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3: Esta canción se titula No querías lastimarme y comienza así. Esta canción va dedicada para todas las chicas solteras en esta noche. Con mucho

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0: gracias, Uruguay.
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2: Temita grabado en distrito. Ojitos verdes.

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0: ¿Quieres bailar hasta abajo acá conmigo? ¿Los dos?
1: Sí.
0: ¿Los
1: sí.
0: dos, los dos, los dos?
1: Vale, vale, vale.
0: De espalda.
1: A ver.
0: 1, 2, 3.

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0: muchísimas gracias.
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0: Muchísimas gracias.
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0: Cristian Castro con nosotros. ¡Fuerte los aplausos!
1: La conga, gracias.
0: Gracias.
1: Desde México, un beso para todos ustedes. Argentina, gracias.
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0: 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Un abrazo grande, que Dios los bendiga. Aguante el cuarteto, aguante que lo ocurra.
1: Tema nuevo, tema nuevo. Se titula Un besito más. Tú lo querías, aquí lo tienes, escucha.

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0: escuchemos, vamos.
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0: gracias, gente. Muchas gracias.
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háganse palma esta noche. Si se saben este tema, lo cantamos todo, pero de principio a fin. A ver. Con las manitos arriba, con las manitos arriba.

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0: 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Buen día. ¿Cómo están todos? 6 grados 9 la temperatura. Esta hora en Córdoba, 9, 12 minutos. Buen día a todos. Vamos rápido, chicos. Hagamos todo rápido. Que se viene el gran partido. Vamos, hagamos todo rápido, todo rápido.
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0: Comenzamos este martes 7 de julio. ¿Cómo están todos? Martes 7 de julio. ¿Qué ha pasado en un día como hoy? Después te lo cuento. Hoy es el Día Mundial del Cacao. Buen día para todos, chicas y muchachos. Están ahí, chicas y muchachos. Están ahí. ¿Y vos? ¿De qué lado estás? ¡Vamos!

0: todos, chicos, ¿cómo estamos todos? ¿Cómo vino la IA, chicos? ¿Vino porque esa por ahí, es muy fanática, es muy fanática de Argentina. Pero muy, ella deja el trabajo, se va antes, no sabe lo que es. Bueno, cada uno tiene su... Sí, no, es tremenda, tremenda. 3 grados 9, me dice Villa, y ahí tenemos 6-9, se han equivocado. 6 grados 9 la temperatura actual en Córdoba. Cielo parcialmente nublado. La humedad del 70%. Los vientos del suroeste a 4 kilómetros en la hora. Visibilidad perfecta. Hoy la máxima 23 grados. 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
1: Hola, buen día.
0: Buen día.
1: ¿Cómo están, queridos oyentes?
0: Uy, ¿cómo está ese cuerpo?
1: Hola, Luisito Sima.
0: ¿Cómo
1: buen
0: le va?
1: Buen día.
0: Buen día.
1: Acá estamos. Hoy te hacemos el aguante desde casa. Y vamos, la selección todavía. Hoy ganamos de nuevo.
0: ¿Está bien usted? ¿Está bien? Para el miércoles, 5 grados la mínima, máxima 20 grados. Para el jueves, mínima 7, máxima 16. Para el viernes, mínima 8, máxima 13, nada más. Siguen los fríos, sigue. Buen día, está bien ahí, chicos, está bien. Miren, vayan, uno que vaya a la casa, que vaya al móvil, a la casa, mándenle en el móvil, loco. A ver si le hace falta algo a la negrita, vamos. Musicalizador de nuestra gran radio, Catriel Allende. Sol Velázquez colaborando con nosotros también, Solcito Velázquez. Este es el equipo que se juega para estar en primera cada mañana. Rápido, hagan todo, rápido, chicos, miren que los vamos. A la 1 empieza el partido, ¿tenemos que ir antes o no? ¿No? Seamos profesionales. Germán Cento, nuestro director artístico general. Aquí en las palabras, conducción de todo esto, ¿quién te habla? Luis Sima. Buen día, Córdoba, buen día, país, a todo el interior, buen día. Se celebra el Día de la Conservación del Suelo en la

todos y para ustedes lo mejor en este martes 7 de julio. ¡Vamos! Y recuerden que te espero al 3516-450003. 516-450003. Desde nuestros estudios, desde el Patio Olmos prácticamente. Estamos frente al Patio Olmos, chicos. Estamos aquí.

Argentina buscará el pase a cuarto frente a Egipto. Buen día para todo el mundo.

0: Música que a este tal habla como canta, como yo. 9:21 minutos, 6 grados 9 la temperatura, chicos.
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0: 3516-45-0000, ya los leo, prepárense. Hoy juega la Argentina, vamos.

En 1950 se lleva a cabo la primera emisión de la televisión color en los Estados Unidos. Cosas que han pasado en un día como hoy. Y también han pasado y hay cumpleaños y hay un montón de cosas. Después sigo, chicos, después sigo. Ya. Ya seguimos ya. Hoy en 1940 nace el baterista de los Beatles, Ringo Starr. Están ahí, están ahí. ¿Y vos? ¿De qué lado estás? Dale.

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1: Ya pasó Ringo Starr. Nació el baterista de los Beatles en 1940. Ahora, en un día como hoy, pero en 1952, nació el cantante y compositor argentino César Banana Pueyrredón.
2: Sin hacer.

Bueno, marcha de carreros por Avenida Fuerza Aérea, chicos. Reclaman deudas en los pagos y por el reemplazo de caballos. Marcha de carreros por Avenida Fuerza Aérea, con precaución por la zona. CPC Ruta 20. Este señor nació en 1952. César Banana Pueyrredón, feliz cumpleaños.

En un día como hoy, en el año 2006, muere el cantante y guitarrista británico Syd Barrett, miembro fundador, primer cantante y guitarrista de la banda Pink Floyd.

Bueno, en el 2009 se lleva a cabo el concierto homenaje a Michael Jackson en el Staples Center de Los Ángeles, ante 2.500 espectadores. Es la transmisión más vista de la historia. En el 2014 muere el jugador y entrenador de fútbol argentino Alfredo Di Stéfano. 2013, el tenista británico Andy Murray se convierte en el primer tenista del Reino Unido en más de medio siglo en ganar torneos de Wimbledon.

0: Bueno, vamos, que tengo que ir al tanda, 9:32 minutos, vamos. Juega la selección, chicos.
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0: Bueno, a todo o nada, Argentina buscará el pase a cuartos frente a Egipto. El encuentro programado para las 13 horas, hora argentina, se llevará a cabo en el Mercedes-Benz Stadium de Atlanta. No tiene nombre, Mercedes-Benz.

vamos, la música de Mundial, qué bonito, qué lindo. 3516 450000. Vamos, es una mañana diferente, una mañana distinta. Sol, vamos, arriba.

No, no, no, no, ¿cómo que nos vamos antes? No, no, ningún antes, ningún antes. Todo normal, chicos, todo normal. Seamos profesionales. Vení, ¿a dónde te vamos? Ya te querés ir, vení, vení. Buen día, hermano. Excelente martes para todos. Me manda la música de Terrón. ¿Trabaja hoy o no labura en esto? ¿Esto es condenado o no labura, no? ¿O sí? ¿Y a qué hora se van? ¿A qué hora dejan la cañada libre? ¿O llevaron un televisor a vos con la caña?

Estos son capaces, son capaces de llevar un televisor abajo de la caña. Ya los veo todos sentados en la orillita de la caña, son capaces. Bueno, chicos, me voy en la tanda, después seguimos, dale, me voy en la tanda, por favor, chicos, por favor, vamos a la tanda, vamos adelantando un poquito todo. Yeah.

0: vamos, vamos.
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0: qué tema que mandó nuestro amigo Terrón. ¡Trum! ¡Trum, trum! 265 familias de carreros a la espera de una respuesta. Reclaman deudas en los pagos y por el reemplazo de caballos. Ocurre esto en la ruta, en el CPC de la ruta 20 en este momento, chicos.
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0: Esta es la música de La Cañada.

Cuando pidan estas canciones, pidan, digan, quiero música de la cañada. Oh. Esta es la música de la cañada, señoras y señores. Oh, no, escucha, te abuso.

No, qué temazo de la música de la cañada, chicos, para hoy. La música de la cañada. Entonces tenemos la música de la cañada. Va a quedar así. No es más retro ni los temas de siempre, no. Música de la cañada.

0: 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Me acuerdo de eso, iba a la secundaria yo, ¿eh?
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0: No, iba de chiquito, pero me acuerdo.
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0: Música de la cañada, lo que se viene. La música de la cañada. Uy, Luis, te delataste solo, jaja, la edad, digo, ¿no? Iba a la salita de cuatro,
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0: Iba a la salita de cuatro.
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0: Bueno, está presentada la música de la cañada.

0: Qué lindo, chico.
1: Atento, Sima.
0: Sí.
1: Atento, Sima, ¿están ahí?
0: Sí.
1: Qué abuso, pero qué abuso la música de la cañada, papá. Tremendo.
0: Tremendo. Tremendo. ¿Y qué nombre le pusimos a este sector, a este bloque, lo que quiere llamar sector, sentimiento? Esto se llama la música de la cañada. Cuando pidan canciones así de este tipo, no pidan viejitos piolas, no, porque los viejitos piolas es otra cosa. Los viejitos piolas tienen ruido púa. En cambio, si ustedes dicen, quiero escuchar la música de la cañada, o Luis, ¿a qué hora saca la música de la cañada? Bueno, entonces pues, sabemos que vamos con esto. ¿Me entienden? Sabemos que vamos con esto, con esto. La música de la cañada. La cañada que cruza todo Córdoba, ¡vamos! Hay que hacer un jingle con que se llame la música de la cañada, chicos, por favor, les pido, ¿eh? Productores, atentos, haciendo un jingle con la música de la cañada.
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0: ¡Qué abuso!
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0: Atención, conductores. Calle Rivadavia, cort-

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5: No sabes cómo está el día. Espectacular, Luisito. Espléndido. Hoy es un día peronista. Vamos a Argentina todavía.
6: Bueno, volvemos. 10 de la mañana, 2 minutos. Sí que está linda la mañana ya, está linda la mañana. Mirá qué lindo. ¿Dónde estás? Contame. Así vas a hacer un informe, hacelo completito. Contame dónde estás, cómo está el movimiento en las calles, qué se dice. ¿Qué se dice, por ejemplo, cómo van a ver el partido? ¿Van a cortar el horario? ¿Se van más temprano, después devuelven las horas? ¿Cómo es? Contame, haceme una nota y contame, y mándamelo, dale, a laburar, ya que estás en la calle y laburá, aprovecha el día, ¿no es cierto? ¿Viste? Luis, uno mejor que otro, los temas de la cañada, mira qué lindo, bueno.

Mucha agua en la cañada, mucha agua en la cañada. Veo que hay mucha agua, chicos. Me han mandado un video los chicos de la cañada. Bueno, tremenda, el nuevo bloque de nuestro programa que va a quedar para siempre, porque me encanta la música de la cañada, chicos. No es más tema de recuerdo, música de siempre, que no pasa nunca de moda. No. Es la música de la cañada, porque la cañada te cruza todo Córdoba, ¿me entendés? Todo Córdoba, tiene un significado ponerle la música de la cañada, tiene un significado.

0: Luisito, acá trabajando, metiéndole para salir a las 12. Día soleado, vamos, que desde Pilar, Buenos Aires, los escucho. La China de Buenos Aires, un temita del Lonco. Mirá que él me ha mandado un video, la China. Todos juguetes, ¿qué son todos juguetes? Claro. Mirá, laburando la China. Un abrazo grande, China, y a toda la gente de Buenos Aires. Mirá el tatú que tiene la China, mirá el tatú que tiene. Qué cheque chusma que son, loco, son chusma. Bueno, vamos a ir con los principales títulos de la mañana de los distintos portales de noticias. Oh. 5 minutos de las 10 de la mañana. Suben los peajes en Córdoba, los nuevos precios a partir del día jueves feriado. Investigan el crimen de una mujer de 83 años, olor a gas, golpes y un celular que no aparece. La víctima fue hallada sin vida en su casa de Ameguino Sud. El cuerpo estaba en avanzado estado de descomposición y los investigadores buscan su teléfono como una posible pista clave de este caso. Tremendo, tremendo, tremendo. Principales títulos de la mañana. Vamos, chicos, vamos, vamos, vamos, vamos. La fiesta y banderazos en Atlanta de la selección argentina. Bueno, ¿cómo será el operativo de seguridad en Córdoba por el partido de la selección argentina? Bueno, yo llegué acá a la radio 8:30 de la mañana aproximadamente y ya estaban poniendo vallas. Aquí. Bueno, ustedes saben que nosotros, nuestra emisora está ubicada, nuestra planta transmisora, los estudios, mejor dicho, están ubicados frente al patio Olmo en diagonal, por Boulevard Ilía, vendría a ser esa, ¿no? Boulevard Ilía. Boulevard San Juan. Por Boulevard San Juan, nosotros estamos Boulevard San Juan 85. Desde ahí, desde aquí de la esquina, ya habían, estaban poniendo vallas. En algunos sectores, que por ejemplo, sectores de los semáforos, las esquinas. El tránsito seguía. Pero ya estaban poniendo vallas, muy tempranito. Bueno, acá me dice, el despliegue comenzará este martes desde las 11 en la zona céntrica. Habrá controles preventivos para evitar el ingreso de alcohol y elementos peligrosos ante posibles festejos. ¿Cómo será el operativo de seguridad en Córdoba por el partido de la selección argentina? La policía de Córdoba realizará este martes un operativo especial de prevención en el sector de Patio Olmos, lo que estoy diciendo, por el partido de la selección argentina. El despliegue comenzará a las 11 y se mantendrá en la zona ante una eventual nueva victoria de la escaloneta. Según informaron, se repetirá el esquema de seguridad que se implementó el viernes pasado. El dispositivo incluirá un anillo de prevención en el patio Olmos y sectores cercanos donde suelen concentrarse los festejos de los hinchas. El operativo de seguridad durante la jornada se llevarán adelante controles preventivos para evitar el ingreso de bebidas alcohólicas y de elementos que puedan representar un riesgo para la seguridad de los concurrentes. Además, participarán efectivos de distintas unidades especiales. El operativo contará con refuerzo de patrullajes preventivos, motocicletas y personal de la Guardia de Infantería. Desde la policía pidieron respetar las indicaciones del personal afectado al operativo. El objetivo es que los posibles festejos se desarrollen en un clima de respeto, convivencia y seguridad para todos los cordobeses. Era lo que les dije y les voy a seguir diciendo. ¡Sí!
1: Bueno, te cuento un poquito, Luisito. Acá estoy en el country de Tusango, como ya te dije. El día está
0: esto
1: hermoso,
0: no es serio,
1: el solcito está calentando,
0: sí.
1: Full. Hay una que otra persona dando vuelta en la calle. Todavía está todo muy tranquilo. Pasa que es muy temprano. Así que... Y bueno, yo en mi caso me tomo el día. Después tengo que devolver las horas, ¿no es cierto? En realidad, en la fábrica donde yo trabajo, la mayoría se toma el día y después devuelve las horas. Por el tema del partido de hoy. Así que bueno, Vamos a alentar la selección. Vamos con todo, que hoy ganamos. Salí a comprar ahora, así desayunamos con mi mamá y de paso te escuchamos, Luisito. Así pasó el informe de la EIA, corresponsal de acá del country de Tusengo.
0: Chicos, esto no es serio, chicos, no puede ser que me chamulla así de esa forma, ¿eh? Yo le creí que estaba en la calle. Y yo le creí. Bueno, un abrazo grande para la mamá de la IA que está escuchando y a la IA. Bueno, vamos, 10 minutos de las 10 de la mañana. ¿Qué temperatura tenemos a esta hora, chicos?

Bueno, terminamos los principales títulos, no hay más, ya está. Ah, no terminé. Bueno. Bueno, dos últimos títulos. Exhibía un arma en una plaza y terminó preso tras escapar corriendo de los policías. En Córdoba también murió un policía que estuvo 3 semanas grave tras sufrir un golpe en el Parque Sarmiento. Tremendo, tremendo. Bueno, ahora sí, terminé. Yo acá terminé que tengo... ¿Me mandás más? ¿Para después? Bueno, listo, para después. Dale, dale, dale. No sé si habrá informe deportivo hoy o vienen directamente más temprano los chicos. No tengo la menor idea, no me han dicho nada, no me han dicho nada porque no tengo. Acá me dicen los chicos... ¿Qué pasa con el informe deportivo? No me ha llegado nada, no sé si vendrán temprano, no tengo la menor idea de nada. ¡Ay, Dios!

0: Están ahí. ¿Vos de qué lado estás? 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
0: Buen día, Luisito querido. Un saludo enorme para vos y todo tu equipo. Aquí escuchando tu programa desde Ledesma, Jujuy. Por retransmisión por la FM, el Club 92.1, uno de nuestros adherentes. Le mandamos un abrazo grande a toda la gente de Jujuy Ledesma.
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0: Un temazo.

0: hasta la hora 13 por tu canal de la alegría. No sé, pero queda lindo, queda lindo. Somos una adicción. Queda lindo, pero queda lindo.
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0: más que uno pueda. Mientras que se pueda, dale nomás, dale, porque si no estamos. Ya venimos, no nos extrañen, ya venimos.

Chicos, atento, el funcionamiento del centro durante el partido de Argentina, ANSES, por ejemplo, funcionará hasta las 14 horas. Pero la mayoría de los comercios van a permanecer cerrados en las zonas del partido. Lo que va a funcionar a full, a pleno, son los bares del centro de nuestra ciudad de Córdoba. En el horario

0: Reiteramos el funcionamiento del centro durante el partido de Argentina. Aquí me aparece en pantalla los bancos. Por ejemplo, cierran a las 13:30 horas. Horario normal. Van a ser horario normal. Por ejemplo, el funcionamiento del centro durante el partido de Argentina. Los bancos, como siempre, 13:30 cierran. ANSES a la hora 14, por ejemplo. Los comercios durante el partido, casi la mayoría de los comercios van a cerrar sus puertas. Sí, se paraliza Córdoba con la escaloneta, ¿eh? Se paraliza Córdoba y el país con la escaloneta.
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0: Bueno, tengo el informe deportivo de Leonel Álvarez. Me acaba de llegar, chicos. El informe deportivo de Leonel Álvarez, nuestro compañerito de tareas.

0: muchachos. Bueno, adelante. Adelante con el informe deportivo a cargo del señor Leonel Álvarez. Buen día, Leonel. ¿Cómo estás?
1: Hola, Luis. ¿Cómo te va? Muy buena jornada. El saludo grande para vos y toda la audiencia de Cuarteto Radio. Y de la mano de K90 ya mismo comenzamos a desarrollar la información deportiva. Hablando del Mundial, que en la jornada de ayer recibió otro batacazo. España derrotó por un tanto contra cero a Portugal, eliminándolo, y se acabó la ilusión de Cristiano Ronaldo de llegar, ¿no?, a la final de la Copa del Mundo. También Bélgica derrotó por 4-1 a Estados Unidos, y así de esta manera el tercer anfitrión ha quedado afuera del certamen mundialista. En un rato nada más, 13 horas, Argentina ante Egipto, y también 17 horas Suiza ante Colombia. La probable formación que pondría Lionel Scaloni sería con tres variantes respecto de la última presentación: Dibu Martínez en la valla, Molina, Romero, Lisandro Martínez y Tagliafico, De Paul, McAllister, Enzo Fernández y Leandro Paredes, y en la delantera Lionel Messi y Julián Álvarez. El partido que decimos se va a estar jugando en Atlanta a partir de las 13 horas. Hablar también del fútbol nuestro, porque Talleres sigue entrenando en Buenos Aires de cara a los tres amistosos que va a tener allí ante Argentinos Juniors, Estudiantes de La Plata e Independiente de Avellaneda. Y en cuanto a refuerzos, son dos los que ya está todo listo, todo preparado para que lleguen al conjunto matador. Se tratan de Federico Fattori y Román Riquelme, ambos jugadores de Argentinos Juniors que van a dejar la paternal para trasladarse a Barrio Jardín. Belgrano sigue entrenando en doble turno en Villa Esquiú de cara a lo que es la parte más fuerte de la pretemporada, y pensando en el amistoso del próximo sábado ante Instituto, que también entrena en el predio de la Agustina con doble turno y con muchísima intensidad. También hablar de hockey, porque se jugó la segunda fecha de la etapa clasificatoria de la Copa Córdoba Hockey, donde Córdoba Athletic derrotó por 6-1 a Jockey Club B, Palermo Bajo venció por 2-1 a Tala, y Jockey Club cayó ante La Salle por 2-1. Querido Luis, hasta acá el resumen. Seguimos actualizando la información durante toda la jornada del 87.5, y vamos a Argentina esta tarde. Un abrazo.
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0: Muchas gracias, Leonel Álvarez. Muchísimas gracias. Muy, muy, muy importante todo lo tuyo. Gracias. 10 de la mañana, 31 minutos. Me voy a la tanda, chicos. Vamos a la tanda y después seguimos con más música y todo lo que tiene preparado esta gran mañana de los cordobeses. Esta gran mañana de los cordobeses. Esta gran mañana de cuarteto.com Radio. Esta gran mañana del 87.5 Cuarteto FM en vivo, señoras y señores. Esta gran mañana de estar ahí, estar ahí, estar ahí, estar ahí. ¿Vos de qué lado te estáis yendo?
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Qué lindo, qué temazo, por favor, chicos. Muchas gracias, muchas gracias, muchas gracias a todos, muchas gracias a todos. Bueno, ya los leo al 3516-450000. Van apareciendo los soldados de a poquito, no mucho, pero aparecen estos condenados. Bueno, la China nos había pedido un tema del loco, ¿no?

0: Jonathan dice, ¿cómo me gustaría, Luis, que pasaran el... que pasaran en la música de La Cañada, que pusieran Fugitiva por el Turco Julio? Mirá vos, bueno, mañana, puede ser mañana. Puede ser mañana, no hay problema.
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0: Lo que más se pueda, dale para...

0: Bueno, nos había pedido la gente de Buenos Aires, la China de Buenos Aires, que nos escucha todas las mañanas. Nos había pedido el loco. Y también nos habían pedido Fugitiva. Lo tengo, si querés pasarlo ahora, pero más vale, pásamelo ahora y yo lo paso después, y así todo el mundo. El loco para la China. Después viene Fugitiva, dale.
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0: Están ahí. Y vos, ¿de qué lado estás?

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0: Volvimos, estamos de nuevo con ustedes, 10 de la mañana, 58 minutos, hay que ir a la tanda, ya llegamos a las 11, ya qué bárbaro, cómo pasa el tiempo, loco. Bueno, 6 grados 5 tenemos ahora, chicos, ¿eh? 6 grados 5, 10 de la mañana, 58 minutos, por ahora 6 grados 5, después de las 11 ya hay que actualizarlo, ¿no? La noche no termina, noticia, murió un motociclista de 20 años tras chocar con un árbol en Córdoba. Murió un motociclista de 20 años tras chocar un árbol en Córdoba. El joven estaba internado desde la madrugada del lunes con traumatismo de cráneo grave. Su acompañante de 19 años también resultó herido y fue trasladado a otro hospital. Un motociclista de 20 años murió en las últimas horas como consecuencia de las graves heridas que sufrió en un siniestro vial en barrio Alejandro Centeno, en la ciudad de Córdoba. El accidente ocurrió el lunes en la calle La Cordillera al 3800. Un joven había sido trasladado por un servicio de emergencias al hospital de urgencias con diagnóstico de traumatismo de cráneo grave. Desde entonces permanecía internado hasta que los médicos confirmaron su fallecimiento. En la moto también viajaba un acompañante de 19 años que fue derivado al hospital Elpidio Torres con politraumatismos. Acerca de su estado no se informaron nuevos detalles ni evolución. De acuerdo con las primeras averiguaciones, el conductor había perdido el control de la Honda GLH-150 en la que se desplazaba, luego habría impactado aparentemente contra un árbol. Las circunstancias del accidente continúan bajo investigación. Las autoridades trabajan para establecer la mecánica del siniestro y determinar cómo se produjo el fatal episodio. Bueno, ¿qué más tenemos, chicos, para esta hora? ¿Qué más tenemos? Dale, vamos, adelantemos, vamos.
1: Luis Silva

noticias, tiempo de cumbia. Ya te actualizo en un ratito los datos del tiempo. Con varios cambios, Argentina enfrenta a Egipto para meterse en los cuartos de final del Mundial. Reitero, el partido arranca a las 13 horas en Atlanta. Scaloni piensa variantes luego de la sufrida clasificación ante Cabo Verde. Suben los peajes en Córdoba, hay nuevos precios a partir del día.

0: solo tomar agua. ¿Qué hay detrás de las pausas de hidratación del Mundial? La nueva medida causó polémica y diversas críticas al principio. El doctor Carlos Sabat explicó en Telenoche cuál es el verdadero objetivo, de esta práctica. Mirá. Muscari estalló de furia por lo que le cobraron en una fiambrería. Me afanaron grosso. El director teatral contó, perdón, en sus redes sociales, que llevó un jamón crudo propio para cortar y envasar al vacío. La idea era armar una picada para Argentina e Egipto. ¿Sabés qué? Me afanaron grosso. Grosso. Bueno, sí, un san... Bueno, me voy al 3516-45000. Sí, buenos días.
1: Hola, señor Sima. Buen bendecido día. ¿Cómo le va?
0: Bien.
1: Gracias por el saludito. Y muy linda está la radio, la música que pone.
0: Muchas gracias.
1: Y bueno, ¿podría poner un tema de Germaín?
0: ¿Cómo no?
1: Cualquiera.
0: Bueno.
1: Que usted le parezca. Y bueno, vamos a Argentina que vamos a ganar.
0: Más vale.
1: Un gusto, señor Sima.
0: Igualmente.
1: Soy la mamá de Natu, señor Sima.
0: Bueno, un abrazo grande, bueno.
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0: La mamá de la IA.
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0: Chicos, 11, 3 minutos, 6 grados 5 por ahora, porque tiene que haber subido un poquito. La vecina de Cristina de Kirchner, o la vecina de Cristina Kirchner, vende su dúplex. Está ubicado en Recoleta y tiene un valor de $930,000. ¿Por qué lo vende la vecina de Cristina Kirchner, vende su dúplex? ¿Por qué?
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0: O será de ella también el duplex.
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¿Cómo están acá? Dando el presente. ¿Podré pasar alguna cumbia de Va Como Loco? Participo por las entradas por el Club de la Milanesa. Mariana lo hace. No, pero si no tengo regalo yo, ¿de dónde voy a participar? Saludos, vamos a Argentina. Deben ser los chicos, mis compañeros, que regalan. Pero yo no tengo del Club de la Milanesa. ¿Eh? Siempre tarde. ¿Qué regalado el Club de la Milanesa regala? Pero bueno, pero tiene que participar esa hora, supongo. No sé cómo será. Mariana Loza. Bueno, Mariana, te mando un besote grande, Mariana Loza. No tengo la menor idea de este concurso, pero bueno, los chicos, mis compañeros deben ser, porque acá me mandás una captura. Bueno, tenés que mandarle el mensaje a él. Marianita, gracias por estar del otro lado. Marianita, chicos, apareció Marianita. Bueno, vamos a ir al sector cumbia ahora. 12 grados la temperatura ahora. Subí. Qué lindo. 12 grados. Vamos de a poco. ¿Cuál es la máxima para hoy? ¿Eh?

Bueno, ya tengo listo el tema que me pidió la mamá de Natu. Tenemos estas cumbias, así que tenemos que ir con eso. 12 grados, les decía, la temperatura a esta hora cuando son las 11 y 7 minutos. Están ahí por cuartel.

Amor, pero hoy prepárame un cafecito, te pido por favor, o algo caliente, un té de un té del otro. Un té del otro, prepárame, dale. Té con limón y miel. Bueno, me aparece aquí en pantalla Operativo Policial por el partido de la selección en el Patio Olmos. Están al frente los chicos de Canal 12. Amor prohibido, Menelendo. ¿Tenés listo el tema para la de Germain? ¿Eh? Para mi para la mamá de la IA. Amor prohibido. 11:16 minutos, 12 grados la temperatura.

Reiteramos que en el operativo policial por el partido de la selección argentina, en el patio Olmos, se busca evitar el ingreso de bebidas alcohólicas. Bueno, listo. Bueno. Amor prohibido, me encanta. 11:17 minutos. 12 grados, de a poquito va subiendo la temperatura en Córdoba. Chicos, ¿qué hora nos vamos? ¿A las 12 nos vamos? No, ningún 12. No, esto es normal, chicos, es normal.

0: No, qué lindo, chicos, qué lindo. Dame una cortinita linda, dame una cortinita linda. Dale, dale, dale, dale, dale, vamos. 11 de la mañana, 27 minutos. Se preparan los argentinos para el partido de la selección y estoy viendo en pantalla. No, qué lindo. Bueno, chicos, nosotros normal, hasta la una, no se va nadie de acá, no se va nadie. Que se vaya, lo mando en cana. No, no, no se va nadie, no. No se ve, no se ve. Una mamacita que no. Hasta la una, hasta la hora 13 va nuestro programa, le hacemos el aguante de aquí a la Argentina. ¿Y a dónde lo vamos a ver? Y no sé. ¿Y Mapache viene, Mapache? ¿Mapache normal, Mapache viene o se queda a verlo en el aljibe? ¿Cómo es el tema, chicos? Bueno, vamos, díganmelo.
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0: No, no creo que venga Mapache, no, Mapache se queda en el aljibe, pone pantalla gigante y lo ve ahí en el aljibe.

0: ¡Qué lindo, chicos! ¡Qué bonito! Y no se ve.
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0: Bueno, ya voy. Espera que me guste ese tema, loco. No puedo.

Perú, el posible 11 de Argentina para enfrentar a Egipto por los octavos de final. El partido se disputa desde las 13 horas en Atlanta. Lionel Scaloni haría tres modificaciones, aunque no se descarta una cuarta respecto al equipo titular ante Cabo Verde. Tras la sufrida clasificación frente a Cabo Verde, la selección argentina buscará este martes un lugar en los cuartos de final del Mundial 2026 cuando enfrente a Egipto desde las 13 horas. Hora argentina estoy hablando, ¿no es cierto? En el Mercedes-Benz Stadium de Atlanta, a la espera del encuentro, Lionel Scaloni ya definió el equipo y realizaría tres modificaciones respecto del último compromiso. ¿Qué significa esto? Esto significa que la primera variante estaría en la defensa, en la banda izquierda, Nicolás Tagliafico volvería a la titularidad en reemplazo de Facundo Medina. En el lateral del Olympique de Lyon ya dejó atrás sus molestias físicas, mientras que Medina terminó con calambres frente a Cabo Verde. Bien. En el mediocampo todo indica que Leandro Paredes, de buen ingreso ante Cabo Verde, se meterá entre los 11 iniciales en el lugar de Thiago Almada. El propio entrenador deslizó en la conferencia de prensa de ayer, está disponible para jugar. Paredes es un jugador fundamental. Estando él en la cancha, el equipo gira de otra manera. Con Alexis McAllister, el equipo juega bien y lo ha hecho magníficamente para no ser su posición, por no ser su posición. ¿Qué otra cosa dijo Scaloni? Pero muy largo, no lo quiero. Bueno. Sí, yo creo que sería así entonces, el posible 11. Vamos con eso. El posible 11 de Argentina frente a Egipto. Sería el posible 11. Emiliano Martínez, Nahuel Molina, Cristian Romero, Lisandro Martínez y Nicolás Tagliafico, Rodrigo De Paul, Leandro Paredes, Alexis McAllister y Enzo Fernández y por supuesto Lionel Messi y Julián Álvarez. Está, me gusta. Bueno, voy a la tanda y después seguimos con toda esta música, chicos. Voy a la tanda, después seguimos con toda esta música. Los celulares también. Después voy a la tanda, primero voy a la tanda y después.

0: Escuchen, la banda de Carlito apostó por lo inédito y presentó Seremos Amantes. La banda lanzó una canción grabada en el Quality Arena tras el estreno de una serie de cumbias. Ahora sorprendió con un tema que habla de un amor prohibido. Atento a la IA. Atento a la IA. ¿Estamos? Once treinta y siete minutos, 12 grados la temperatura actual en Córdoba.
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0: Gracias, guacho.
1: Gracias, hermano.
2: Visima es el descontrol.
3: Gracias, guacho.
0: Un abrazo grande para mis hermanos de Qué Locura
2: Radio.
3: Vamos, vamos.
0: Gracias, fuerza, hermano. Gracias, guacho.
3: Gracias. Gracias, guacho. Gracias, guacho. Guachito. Guachito, gracias, guacho, gracias. 11:49 minutos, 12 grados la temperatura. ¿Por qué no aprovechamos? Porque ahí tenemos dos novedades. La pongamos ahora. Hay novedades. Recién hablaba yo de la banda de Carlitos. Bueno, había leído. Vamos con las novedades. Y una de esas novedades son dos. Pero una de esas dos novedades de la banda de Carlitos, Seremos Amantes. Y también la otra es de Dale Que Va y Banda, Banda 21. Mi Reina se llama. Vamos primero, vamos a hacer así. Primero vamos a ir con Dale Que Va y la Banda 21. 11:50 minutos. Voy con las dos novedades que tenemos por ahora. Hemos descubierto dos novedades nomás por ahora. La primera es Dale Que Va y Banda 21. Mi Reina. Estrenos a la mañana de los cordobeses. A la mañana de cuarteto.com radio. La radio que tiene marca. Estrenos a la mañana del 80.

que va, Banda 21, mi reina, la primera novedad, el primer estreno de esta mañana. Segundo estreno, la banda de Carlitos, Seremos Amantes. Grabado en el Movistar Arena.

0: Bueno, a una hora del partido, señoras y señores, 11:58 minutos. Lo último de la banda de Carlitos, no lo último, lo reciente, decir el estreno, la banda de Carlitos, seremos amantes. Antes, dale que baila banda 21.
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0: Bueno, estos fueron, no hay más estrenos, chicos. No hay más nada, no hay más estrenos. Bueno.
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0: Los dos están muy buenos, los dos, muy lindos los dos, chicos.

te coma. Me estoy componiendo un poco de la garganta. Bueno, bien, bien ahí, bien ahí, bien ahí. El tecito. Señores, es la. Tengo que ir a la tanda, son las 12 en punto. Son las 12, chicos. Sí, señor. Son las 12. Me voy a la tanda. Y después de la tanda. Después de la tanda, para comenzar una nueva hora, no saben lo que viene. Para comenzar la nueva hora y la última. No saben. Hasta la hora 13, vamos normal, chicos. ¿Eh? Normal, normal. Que me dicen acá que ya está el operativo de policía, cuidar la ciudad. Bueno. Ya están ahí cerca del Patio Olmo, ya están cortando todo. Bueno. Falta mucho, chicos, todavía falta uno. Luis, hoy gana Argentina 3-0. Ponete el tema del Negro Videla de Argentina. ¿Cuál es el tema del Negro Videla de Argentina, chicos? Al uno mufa, por la duda, pero no hay que decir ganamos. No, bueno. Anulo mufa, loco, anulo mufa. Cuando más tenía sed. Claudio López, te mando un abrazo grande. Claudio López, nuestro oyente de siempre, dice Claudio López, dice, hola Luis, hoy gana Argentina 3-0. Ponete el tema del Negro Videla de Argentina. ¿Y cuál es el tema del Negro Videla de Argentina? Anulo mufa por las dudas, ¿eh?

0: ¡Qué linda! Bueno, a partir de hoy, los temas del recuerdo que no se llaman más los temas del recuerdo, no se llaman más los temas de los que siempre están de moda y que nunca pasan de moda, no, no, no. Vendría a ser ahora los temas de la cañada, ¿eh? Y se va a hacer en el, se va a poner en ese bloque únicamente los temas de la cañada. Ahí van a ir los temitas estos de este tipo, por ejemplo este clásico. No vamos a salir del contexto, digamos, ¿eh?
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0: Claro. No mezclemos, pues si no se mezcla todo y pierde la esencia, piérdele. Si le ponemos los temas de la cañada, hicimos un bloquecito con esos temas, esas canciones espectaculares. Y si nosotros ponemos... No lo estoy retando la IA, estoy... ¿Eh? No, porque ustedes saben que yo soy un poco... No es que sea odioso, sino que soy exigente, que es otra cosa. Entonces no mezclemos todo. Si vamos a hacer los temas de la cañada, son los temas de la cañada. Entonces es un solo bloque, pero si lo vamos mezclando, al final pierde... Pierde la esencia, pierde el coso, los temas de la cañada, ¿entendés?

0: ¿Entendés? Porque si vamos a mezclar todo. ¿Para qué inventamos un bloque? ¿Vamos a inventar un segmento en el programa? ¿Eh? Mezclamos todo, chicos.
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0: ¿Por qué mientes? Entonces, sí. Pues buena tanda, chicos, no, porque me pone mal todas estas cosas. ¿Eh? ¿Qué más tengo ahí? ¿Qué más tengo? Claro, ve. Pero ya lo hicimos, ya lo. Los temas de la cañada, chicos, son estos. Estos son los temas de la cañada.
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0: Bueno, me ponen acá abajo. Bueno, viví mezclando todo, vos. Bueno, está bien. Ponen que lo mezcle yo. Pero si lo mezclamos también, entonces es un quilombo bárbaro.
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0: Que tú eres de amor. Yo no es que mezcle. No me gusta que salga todo igual y todos los días igual. Y no me gusta. Por eso es que.
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0: En todo caso, hacemos los temas de la cañada dos veces. O una. Pero esta mañana fue bastante largo el coso. Viví mezclando todo, Luis, vos. ¿Y qué venía a decir? Chao, con este me fui. Bueno, también no se te puede decir nada. ¿No? Oh. Es una broma, un chiste, no se te puede decir nada. Bueno, chicos, les digo que después de la tanda voy a poner esta canción, pero no es. Claro, ve, la mona no entraría. En los temas de la cañada, me parece. ¿Por qué? Porque es. Todos los temas que yo.
1: 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Pero yo no saben.
0: Qué temazo que me pasó la IA, impresionante. Después de la tanda viene, chicos. Después de la tanda, qué temazo me pasó.
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0: 12, 5 minutos, 15 grados, 2 décimas la temperatura a esta hora en Córdoba, chicos.
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2: Y con las palmas arriba.
0: 15 grados, 2 décimas la temperatura a esta hora.

0: Qué linda mañana, 12.6. Bueno, listo, ya lo dije, 15 grados. 15.2, me voy a la temperatura, sentí. Me voy a la tanda, dale, dale.
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2: Que habíamos prometido, lo que habían prometido. 10 partidos quedan del Mundial. 10 partidos nada más, me parece que quedan 10 nomás. Este se fue con el hijo, se fueron todos allá, todos los Jiménez se fueron todos. Bueno, vamos con la música que habíamos prometido para empezar esta nueva hora.
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2: 12, 8 minutos, 15 grados 2, la temperatura, el mono en vivo, dale, vamos, en vivo de su show, no es grabado oculto, no es, porque esta mezcla todo, ¿me entendés? Mezcla todo y me echa la culpa a mí, pero no.

Operativo especial en Patio Olmos por el partido de Argentina. Mira qué lindo, mira todas las banderas. Ay, qué lindo lo que va a ser eso, sí. Oh, no quiero decir nada. No, anulo mufa.

0: Qué temazo, por favor, chicos.
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0: Dice Luis, el tema que te piden de Negro Videla es un homenaje a Maradona. Bueno, pero no sé, no lo escuché, yo por eso pregunto, no sé. No puedo estar en todo, se me escapan algunas cositas, ¿eh?

0: Bueno, y ese lo pidió Claudio López. ¿Cuál es este? A ver, a ver, a ver. Este será.
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0: Ajá. Ah, sí, sí lo escuché.
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0: Yo me acuerdo que con esta canción me hizo un jingle a mí para la radio. Un jingle, si chico, no sé cómo se dice ahora. Me hizo uno para mí, para el programa de La Música con Todo, cuando estaba a la tarde. Lo escuchas a Luis, lo sé, me acuerdo, lo tengo grabado, ya lo voy a traer.

0: Maradona. Bueno, me hizo con esta misma canción, me hizo una canción para, con esta misma, sí, con esta misma canción, le cambia la letra, él le cambia la letra al Negro Videla y el estribillo lo escuchas a Luis, lo sé, porque no
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0: te
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0: Ah, este es el tema. Bueno, se me oye, se me está confundiendo todo, chicos. No me gusta,
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0: Ese es el tema, este.

Lo escuchas a Luis por la radio su guía, tarala. Me acuerdo, sí me acuerdo. Bueno, bueno, bueno, se me cruzan los temas por aquí. Bueno, loco, no puede. No, también no dejan pasar uno ustedes, No dejan pasar uno. Dice Luis, búscalo, así lo ponemos. Debe estar en este... ¿Estará? ¿Eh? No, no creo,

0: sé, estuviste, lo escuchas a Luis.
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0: Mira vos, me acordé de esa canción. Sí, le cambió la letra él, de este tema, que están escuchando al aire. Le cambia la letra y puso, lo escuchas a Luis por la suquía, que se logra oro oculto, qué sé yo. Uy, pero para encontrarlo, vos sabés, fue un jingle que me hizo el negro video.

0: ¿Lo escuchas a Luis? No sé.
1: Grande, Luisito, ¿eh? ¿Lo veis? Lo tenés.
0: Bueno.
1: Nada más, muy bien, muy bien, muy bien, Luisito. Muy bien. Así que el Nero y él le llevaron un chicle a usted. Qué bien, qué maestro.
0: Sí, sí. Del tema que estoy poniendo al aire. Y le cambiaba la letra y le decía, ¿lo escuchas a Luis? Lo sé. Na, na, na, na, na. Pues ya, me acuerdo de esa parte, pero cambió todo la.
1: Toda grande, la Luisito, ¿eh? ¿Lo veis? Lo tenés. Ay, nada más, muy bien, muy bien, muy bien, Luisito.
0: Bueno, gracias. Muy bien. Gracias.
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0: Sí, un jingle, me hizo un jingle, no un chicle, un jingle, un jingle. Un...
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0: Lo escuchas a Luis.

0: Hablando de Negro Videla, esta es una canción que tendría que ir en el segmento La Música de la Cañada o Música de la Cañada. Pero tendría que ir, pero como es un tema, se me vuelve loco. Para Claudio López, espero que le guste.
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0: ¡Pobres! ¡Pobres estos que están en la cancha! Estoy viendo en este momento, son unos pobres. Porque no escuchan.

0: fuiste perdonado.
1: La temperatura de hoy en la cancha donde va a jugar la selección argentina, ¿sabe de cuánto va a ser? De 22 grados nada más. Y afuera, entre los 29 y 32 grados. ¡Qué abus!
0: Invento otra excusa.
1: Igual
0: que marchaste. Porque de mí.
1: Afuera un calorón terrible y adentro aire acondicionado. La temperatura para el partido. Como un shopping, ¿viste? 20.

Como ven, no todos están con el partido, la previa del partido. Hay mucha gente que se comunica al 3516-4500. Ajá, hasta las 1. Hasta

0: Bueno.
1: ¿Eh?
0: Vamos a ver qué es lo que depara el día de hoy.
1: ¿Qué es lo que
0: vamos a sacar tres cartas.
1: Sí.
0: Acá estoy con mi secretaria.
1: Sí.
0: Bueno.
1: ¿Qué es eso, chicos?
0: Vamos con las tres cartitas. Hoy, Rudy, mira. Mira. Me salió el 5 de oro.
1: Sí.
0: Quiere decir que va a haber sol. Vamos a estar bien.
1: Bien.
0: Va a haber sol. Bueno. Vamos con la segunda carta.
1: Sí.
0: Hoy, Rudy, creo que vas a comer milanesa.
1: ¿Y qué tiene que ver eso?
0: Bueno. A ver, Rudy, yo creo... Creo que vas a tener que pagar el menú hoy día.
2: Suena la radio.
1: No entendí nada, chico.
2: Luisito Sima y equipo nos hace va.
1: Bueno.
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1: del sol.
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1: bueno, chicos, me voy a ir a la tanda. La última de este programa.

0: Bueno.
1: Luisito, ese cuerpo llamado Mapache, no creo que venga ahí. Muy difícil que venga.
0: No, Mapache está con este coso. Mapache no va a venir. No. Mapache debe estar, yo calculo que debe estar en el aljibe preparando la pantalla gigante, todo para poner el partido. Ay, ¿me entendés?
2: Oh.
0: Ya, claro, ya tiene todo listo, ya para la una que de almorzar, todo, un asadazo se va a comer solo se cortaza. Se cortaza solo ahí en el aljibe para ver el partido, pone la pantalla gigante, lo pone ahí al partido, qué hijo.

0: Gracias, muchas gracias. Hasta la próxima. Bueno, 12:32, me voy a la tanda, chicos. Listo, listo, basta, basta, basta. Basta, basta, basta, basta.
1: Bueno.
0: Uy, Dios, vamos, ¿qué quiere?
1: Lo que depara hoy día, Rudy. Te vamos a sacar
0: primero,
1: tres cartas.
0: Primero, no soy Rudy. No sé de dónde saca que soy Rudy.
1: Acá estoy con mi secretaria.
0: ¿A dónde está la secretaria?
1: Bueno.
0: ¿Qué pasó?
1: Vamos con las tres cartitas.
0: Sí.
1: Hoy, Rudy, mira. Me salió el 5 de oro. Quiere decir que va a haber sol.
0: Sí.
1: Vamos a estar bien. Va a haber sol. Bueno. Vamos con la segunda carta.
0: Sí.
1: Hoy, Rudy, creo que vas a comer milanesa.
0: Me dio ganas de comer milanesa, tenés razón, pero no soy Rudy. Me dieron ganas de comer milanesa.
1: Bueno. A ver, Rudy, yo creo.
0: ¿Qué?
1: Creo que vas a tener que pagar el menú.
0: Y sí, día. Lo vamos a pagar como todos los días. Porque la IA no invitó nunca. Te esperamos todos los días, de lunes a viernes, desde las 9 de la mañana y hasta la hora 13.

A esta hora tengo yo aquí, en esta área del centro de la ciudad de Córdoba, 20 grados la temperatura y soleado.

0: Nunca me invitó a comer nada, nunca me invitó nada, nunca. Ay, Dios, ¿por qué son así?
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0: Bueno. 12:37 minutos.
4: Bueno.
0: Uy, Dios, ¿qué
4: vamos
0: quiere?
4: A ver qué es lo que depara y diga Rudy.
0: No le soy Rudy.
4: Tres cartas.
0: Sí, pero no soy Rudy, no me diga Rudy.
4: Acá estoy con mi secretaria.
0: Sí.
4: Bueno.
0: Otra vez, bueno. Sí.
4: Vamos con las tres cartitas.
0: Sí.
4: Hoy, Rudy.
0: Soleado.
4: Mira, me salió el 5 de oro.
0: Claro.
4: Quiere decir que va a haber sol.
0: Sol.
4: Vamos a
0: sí.
4: estar bien.
0: Sí.
4: Va a haber sol. Bueno. Vamos con la segunda carta.
0: Bueno.
4: Hoy, Rudy, creo que vas a comer milanesa.
0: Tengo ganas de comer milanesa.
4: Bueno.
0: Pero no me diga Rudy. ¿Qué pasa?
4: A ver, Rudy, yo creo.
0: Sí.
4: Creo que vas a tener que pagar el menú hoy día.
0: ¿Y si te tengo que pagarlo todos los días?
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0: Chicos, viene una trilogía. Viene una trilogía y ya vengo para el final después. Viene una trilogía extraordinaria. Disfrútenla. Disfrútenme. Disfrútenme, le pido, por favor. Disfrútenme. Oh. ¡Qué temazo! Ya venimos.

0: sigamos, pechemos, vamos.
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0: Pensé que iba a entrar la trilogía, pero no entró, chicos, les pido mil disculpas. Bueno,
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0: Nos vamos. Hasta mañana y ya. Te mando un abrazo grande. Vamos, que ganemos hoy. Hasta mañana. No, Nulo Mufa. 12.48. 15.2 la temperatura. Nos vamos un ratitito. ¿Cuánto es 12.48? 10 minutos antes, nada más. 10 minutos antes. 5 minutos. 10 minutos antes nos vamos. Bueno, muchas gracias a nuestra inteligencia artificial, a Catrila Allende. Saludos a Solcito, a Sol Velázquez, que siempre colabora con nosotros. Un besote grande, mi negrita. Saludos, por supuesto, a todos mis compañeritos de tarea. Germán Cento, nuestro director artístico general de esta gran radio. Y bueno, gracias a todos. En nombre de todos mis compañeros, Luis Sima, aquí en Las Palabras, en la conducción de todo este barco que se nos está hundiendo día a día, se hunde un poquito más. Pero bueno, tírenme un salvavidas. ¿Qué lado está? ¡Están ahí!
1: ¡Están ahí!
0: Gracias, chicos. Hasta mañana. Mañana a las 9. Mañana a las 9 de la mañana. Para hacer todo juntos. Para hacer Están Ahí. Están Ahí por cuarteto.com radio. Y ojalá que mañana sea con una alegría espectacular. Una alegría bárbara. Ojalá Dios así lo quiera. Gracias a todos. Que Dios los bendiga a todos. Que Dios los bendiga a todos. A todo el equipo que se juega para estar en primera. Vamos que todavía se puede. Vamos que se puede, ¿eh? Vamos que se puede. Vamos.

0: Bueno, gracias, chicos. Hasta mañana, hasta mañana, hasta mañana. Acá tengo 15.2, pero acá me marca 20 grados. No entiendo nada. Bueno, chao, gracias. Pero debe ser 20 grados porque debe estar hermosa la mañana. Están ahí, están ahí, están ahí. ¿Y vos? ¿De qué lado estás? Por cuarteto.com radio. Chau, gracias.
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0: Bueno, pero no tiene nada que ver, estoy hablando.
1: Rompe el silencio.
0: Rompe el silencio. Bueno, ahora sí, nos vamos. Chau, gracias. Hasta mañana, 12:51 minutos. El final lo marca toda la música y voy, quédense después vengan a disfrutar con esta música, quédense de donde quieran, pero van a escuchar la mejor música aquí en nuestra radio, cuarteto.com radio, la radio que tiene marca por el 87.5. Cuarteto FM. Están ahí, están ahí, están ahí.

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0: remontada histórica, sinceramente. Bueno, lo que hemos vivido. Qué bárbaro, ¿no? Qué alegría, qué alegría, qué alegría, qué alegría. No, ya nos dimos cuenta que estamos aptos, que el corazón está funcionando. No, no, impresionante. No, lo que nos toca vivir en este momento. Cuti, querido, cordobés, cordobés.
1: Pelota adentro, Messi con la derecha.
0: Qué bárbaro, ¿no? El Cuti Romero. Qué bárbaro, el Cuti. La energía del Cuti. Hablan todos que contagió cada momento. Contagió cada segundo de lo que pasó ahí. Qué bárbaro. Qué partido, qué partido, qué alegría. Qué momentos. 2-0 perdí Argentina a los 78 minutos del segundo tiempo. Es decir, 78 minutos general. Argentina perdía 2-0. La gente no paraba de gritar. Y de pronto, ahí viene el momento histórico. Ahí viene, ahí viene. Messi la tiraba, la recuperaba, la volvía. Qué bar, qué locura, ¿eh? Todo lo que pasó. Indudablemente que el gol de Cuti fue el que levantó y no lo celebró, directamente dijo: vamos, vamos, vamos. Qué bárbaro, ¿no? Un 2-0. A ver qué se viene. Ahí está Messi. Ahí le tira.

0: Bueno, todo es alegría celeste y blanca. Vamos, Argentina, todavía. Nunca den por muerto al campeón del mundo. Es la frase que gira por el mundo entero. Nunca den por muerto al campeón del mundo. Vamos, Argentina, todavía. Vamos a ver qué pasa.
1: Pablo, gol.
0: Qué maravilla.
1: Pablo, gol, estamos escuchando ahora. Qué contento que estamos.
0: Qué alegría.
1: Acá en la zona oeste del Gran Buenos Aires.
0: Qué alegría.
1: Bueno, ahora escuchando de cuarteto.com.
0: Vamos.
1: Mandale cuarteto a Buenos Aires. Vamos, gol.
0: Abrazo, Marito. La gente de DJ Merlo, 98.1 en la provincia de Buenos Aires. Impresionante todo lo que está pasando. Todo es alegría, todo es alegría, todo es conmoción. Todo es, acá estamos. Háblame de Argentina. ¿Por qué tenemos que sufrir tanto? La reacción de Milei tras el épico triunfo de Argentina ante Egipto. Porque somos argentinos. ¿A cuántos goles llegó Messi en mundiales y el nuevo récord que rompió en la Copa del Mundo? La Pulga marcó ante Egipto en la victoria 3-2 en octavos de final y alcanzó una nueva marca inédita en la máxima cita del fútbol. Son de amores, amores que matan, amores que ríen, amores que lloran, amores que aman. Messi llegó a 8 goles en este mundial, lo que lo ubica provisoriamente en lo más alto de la tabla de artilleros, seguido por Mbappé con 7, Haaland con 7, Harry Kane con 6. Asimismo, el astro rosarino redondea 21 goles en 31 partidos disputados en los 6 mundiales que jugó hasta el momento. Lo que lo ubica en lo más alto de la lista de goleadores de la historia de la Copa del Mundo. Y todos vamos a hablar de esto. Todos vamos a hablar de esto, de la victoria de Argentina. Con una derrota, una remontada, la emoción. Lo siento, Scaloni se quebró como nunca antes y no pudo hablar luego de la remontada de Argentina. Bueno, ¿cómo sigue esto? ¿Cómo sigue esto? Esperaremos el resultado entre Colombia y Suiza, que se enfrentan a partir de las 5 de la tarde. El duelo entre la selección argentina y quien corresponda, suizos o colombianos, será el sábado 11 a las 22 horas en Kansas City, sede del primer partido del Biceleste en esta Copa del Mundo. Volvemos a Kansas. Entre Colombia y Suiza sabremos quién es nuestro versus. Sábado 10 de la noche, Argentina juega cuartos de final. Con todos los guachitos. Vamos, Argentina de mi vida.
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0: de... Ustedes no saben lo que estoy viendo. Portales del mundo entero hablando de la victoria argentina. Es impresionante. Los portales de noticias del mundo entero hablan de la victoria argentina, de la remontada. ¿De quién es Argentina? No den por muerto un campeón del mundo. Bueno, Mostafa Jobair, el arquero de Egipto, que le atajó un penal a Messi, claro. Escucha esta, como para cambiar el ángulo. Encerró a sus compañeros en el aula y los amenazó con una tijera por una figurita del mundial. La locura está en todos lados. Bueno, qué lindo que sea toda alegría después de un momento donde ya decimos, bueno, habrá que volver a casita. Vamos, Argentina. Mi nombre es Pablo Videla y hasta la hora 19, en una celeste y blanca más que nunca, hoy te acompañamos en la radio. 351-645-0000, dale, contame un poco, ¿qué estás haciendo? ¿Dónde lo viste el partido? ¿Qué te pasó? Contame ya. El más grande es argentino. Messi.

0: emoción de Messi, ¿no? Cómo lloraba, ¿no? La emoción de todos, todos estábamos. Bueno, ya el Patio Olmos acá en Córdoba capital comienza a teñirse de celeste y blanca. Los festejos son el eje en el Patio Olmos de Córdoba capital, ¿eh? Empieza a llegar a todo el mundo. Clasificó a Argentina para cuartos de final. Dieciséis minutos han pasado exactamente de las 4 de la tarde. Lleva una tarde hermosa, ¿eh? Linda tarde. Hermosa tarde en Córdoba capital. La temperatura 22 grados. Humedad del 22%. Velocidad del viento de noroeste 14 kilómetros en la hora. 23 fue la máxima de la jornada de hoy a las 3 de la tarde aproximadamente. Para mañana miércoles la máxima en 22 y la mínima en 2 grados. Una jornada similar a la de hoy, ¿eh? Buenísimo. Hoy voy a tomar. Y hay festejo. Es un martes, domingo, porque toda la gente está en la calle. Acá en Córdoba es impresionante la cantidad de gente que va llegando al Patio Olmos. Se han escapado del laburo. Hay gente que le ha dicho a los jefes, no voy, jefe. No. Hay que trabajar, hay que volver al ruedo, claro. Bueno, 351-645-0000, nuestro contacto WhatsApp. Seguinos en Instagram, @cuarteto.radio. Seguinos en TikTok, cuarteto.radio. Bájate la aplicación de la radio a través de Android como cuarteto.com. Así buscanos, ¿eh?
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0: Ya voy con la consigna del día de hoy, sí. Los quiero a todo el mundo participando, ¿eh?

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Sabroso, Perro Ajeno en Cuarteto Radio. Bueno, consigna del martes en Siempre Tarde, Cuarteto Radio, hasta la hora 19. Qué manera de sufrir, Argentina perdía 2-0, parecía que el Mundial se terminaba, pero pareció el corazón de la escaloneta y lo dio vuelta para ganar 3-2 sobre la hora frente a Egipto y meterse en cuartos de final. Consigna del martes. ¿Cuál fue el partido que más sufriste en tu vida y terminaste festejando como una loca, como un loco? Puede ser de la selección, de tu club o incluso de otro deporte. Queremos revivir esas historias de infarto en el 351-645-0000. Mándanos tu mensaje, entradas para el cine Gran Rex, comida bien rica en Club de la Milanesa. ¿Podemos buscar algunas respuestas orientativas? Claro. La final del Mundial 2022, casi me desmayo. Belgrano ascendiendo, lloré como un chico. El ascenso de Instituto de la Gloria, no me olvido más. Talleres en penales, terminé sin uñas. Hoy con Egipto apagué la tele dos veces y la terminé abrazando, dice. Bueno, respondan, 351-645-0000, nuestra consigna de la tarde. 27 minutos han pasado de las 4 en el país.

Y llegan todas imágenes del patio Olmos. Por ejemplo, vamos a Miami desaforado. El festejo de Benja Fernández por la victoria de Argentina con gol de su papá Enzo. No, a verlo el pequeño. Bueno, todo es celebración, toda es alegría en este momento. Todo y en cada rincón del país se está celebrando la victoria de Argentina y el pase a cuartos de final, ¿eh? Desde el lugar más recóndito, chiquitito como vos te lo podés imaginar, están celebrando. Todo el mundo ha salido a la calle, el día es hermoso. Estoy viendo por acá festejos en el Monumento a la Bandera en Rosario, tras la clasificación a cuartos de final. Festejos en Córdoba capital, desde el patio Olmos, alegría total. Desde el Obelisco en Buenos Aires, todo es festejo, todo es alegría. El fenomenal corte de Paredes a los 90 minutos que se gritó como un gol, ¿eh? El mediocampista de Boca fue una de las figuras en el triunfo argentino ante Egipto por los octavos de final del Mundial. Ya lo viene haciendo, lo hizo con Cabo Verde y ahora apareció nuevamente con Egipto. Cuando el partido estaba empatado 2-2, a los 90 minutos del partido, Leandro Paredes apareció con un corte defensivo impactante. Impactante. Esto es jugadores de primera, ¿eh? Dejaron todo. Habrá posibilidad que el próximo partido la tensión la podemos tener normal. No, sí, hay que tomarse la pastillita para la tensión, la pastillita para los nervios y después ver los partidos de Argentina. ¡Qué locura! ¡Qué locura! Bueno, Colombia y Suiza en minutos definen al rival de Argentina en el último duelo de octavos. Bueno, ¿qué pasó con el dólar? Volvamos un poco al mundo, al país y a la ciudad. Este martes 7 de julio las cotizaciones del dólar en Argentina presentan valores variados. 1.465 para la compra y un precio de venta de 1.515 pesos. El blue se ubicó en una compra de 1.495 y una venta de 1.515 pesos.

Lionel Messi anota su octavo gol en el Mundial y se acerca a la bota de oro. Scaloni rompió en llanto tras el agónico triunfo argentino. No puedo hablar, dijo. Bueno, 351-645-0000. Nuestro contacto WhatsApp. Quédate en la radio, hacemos una pequeña pausa. Volvemos y tenemos mucho más en el Siempre Tarde.

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Guti, Guti, ¿cómo lo mete el primer gol, no? Para Argentina, que comenzaría la remontada de manera increíble, insólita, todo lo que fue pasando minuto tras minuto. Esa seña de que sigamos, sigamos. Mete el primer gol el Guti y enseñas, diciéndole a todo el mundo, a todos los compañeros, obviamente, sigamos, sigamos. Y comenzó la remontada, ¿eh? El tipo los activó con ese gol de una manera increíble, con un pase maravilloso de Messi. ¿Sale? Los festejos se están sintiendo en el obelisco de Capital Federal. Los tres puntos más convocantes del país. El monumento a la bandera en Rosario y el Patio Olmos en Córdoba Capital. ¿Eh? Los tres festejos centrales de la Argentina, pero en cada rincón de nuestro país, en el interior, en Córdoba, Buenos Aires, Salta, Tucumán, en cada rincón de la Argentina se festeja, se celebra la clasificación a cuartos de final. Es una gran fiesta lo que está ocurriendo en nuestro país. 48 minutos han pasado a la hora 16. En pocos minutos arranca Colombia y Suiza. Definen al rival de Argentina en el último duelo de octavos. Colombia o Suiza será nuestro próximo rival el sábado a las 22 horas. Sábado 11 de julio, 22 horas es el partido de Argentina, que puede ser con Colombia, colombianos o suizos. Scaloni dijo, la magnitud de lo que hoy hemos vivido es comparable con muchísimas cosas grandes. Julián Álvarez dijo, nos sentimos locales y este equipo siempre saca algo más. Los diarios del mundo, es decir, los portales de internet, Dios ha resucitado. Así reflejó la prensa mundial la épica victoria argentina. En este momento los portales, los principales portales del mundo hablan de la victoria de Argentina en su pase a cuartos de final, ¿eh? Uno de los títulos más llamativos llegó desde España. El diario AS abrió su portada con la frase Dios ha resucitado, acompañada por una imagen de Messi celebrando la clasificación tras una tarde en la que pasó de fallar un penal a ser una de las figuras de la remontada. También desde España, el Marca eligió un juego de palabras vinculado al rival y definió el partido como una remontada faraónica de Argentina, en referencia al seleccionado egipcio. Pero también mostró su costado crítico poniendo con polémica. En Italia, la República resaltó el desenlace del encuentro con un título que puso el foco en el capitán argentino. Argentina protagoniza una remontada sensacional y avanza a cuartos de final. Messi anota un gol y una asistencia decisiva, seguida de lágrimas. La prensa británica también se hizo eco de la hazaña. El Guardián describió el triunfo como una remontada espectacular, al destacar que Argentina de Messi marcó tres goles en los minutos finales para eliminar a Egipto y avanzar entre los ocho mejores del certamen. Desde Colombia, el diario El Tiempo señaló que el albiceleste la vio gris, sacó la categoría, derrotó a Egipto y clasificó en agonía a los cuartos de final del Mundial, remarcando la capacidad de reacción del conjunto dirigido por Scaloni. La portada de en Alemania, Bild, acompañó la noticia con una imagen de Messi y resumió la jornada con un mensaje contundente. La locura por Messi, Argentina logra una remontada histórica tras ir perdiendo 0-2. Y los estoy viendo acá, ¿no? Estoy viendo ahora los portales de cada uno de los que estaba contándote, ¿no? Bueno, una tarde victoriosa, una tarde maravillosa. La gran frase que hoy ha recorrido la Argentina. Nunca den por muerto al campeón del mundo. Bueno, en cuero y revolviendo trapos, el alocado festejo de la selección en el vestuario tras el triunfazo ante Egipto es lo que en este momento se está viviendo
Después de no se iban de la cancha. No, ahí saludando a su familia, a sus seres queridos. Y también lo que se vivía dentro, ¿no? De vestuario fue maravilloso. Lo es en este momento, ¿no? Lo que está pasando con los festejos de la selección argentina. Es impresionante cómo siguieron en cuero y revoleando las camisetas al aire. Los dirigidos por Scaloni protagonizaron un alocado festejo que da cuenta de lo duro del duelo ante los faraones. Realmente, ¿no? Realmente. Escucha. Ahí está. Ahí está, ¿eh? Esa es la escaloneta.

No, me tocó, me dio también una locura en la calle, ¿no? Locura en el colectivo, un chofer frenó para gritar el gol, agónico denso. Un colectivero que venía por calle Belgrano, en pleno corazón de Güemes. Cuando el relato del comentarista deportivo grita el gol de Argentina, desató la locura. Fue una pura

0: y se une el grito de gol junto a los pasajeros. Brazos en alto, abrazos espontáneos, cánticos y el clásico ¡Vamos, vamos, Argentina! Eso pasó acá en Córdoba, ¿eh? Ah, lo tenemos, a ver si lo podemos. Creo que sí, se puede compartir, ¿no? A ver. Sí, ahí está, ahí está. Este es el audio, ¿eh? Colectivo. ¡Qué locura, qué locura! ¡Qué lindo, qué lindo! Qué lindo con toda esa alegría, ¿no? Qué maravilla, qué hermosa tarde. La selección argentina sigue brillando desde este mundial. Cada paso cuesta, pero hay que seguir, ¿eh?
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0: La conga, la cumbita y falsas promesas, ¿eh? Un enganchadito que está genial, sinceramente. Bueno, 12 minutos han pasado de las 5 de la tarde. Nueva hora en el Siempre Tarde en Cuarteto Radio. Actualizamos. Temperatura en Córdoba, capital, una tarde muy linda, ¿eh? ...23 grados la temperatura en Córdoba capital, humedad del 20%, una tarde hermosa, ¿eh? Velocidad del viento 14 kilómetros en la hora del sector noroeste. Para mañana miércoles la máxima se ubicará en 22 grados de máxima, 2 de mínima. Muy similar a la jornada de hoy para mañana, ¿eh? Qué lindo, porque los chicos están de vacaciones de invierno disfrutando el solcito para hacer plaza, tarde de juegos. Buenísimo. Bueno, vamos con mensajes. La consigna en el 351-645-0000 es la siguiente. Consigna del martes en Siempre Tarde, Cuarteto Radio. Hasta las 19 horas. Qué manera de sufrir, ¿eh? Argentina perdía 2-0. Parecía que el Mundial se terminaba, pero apareció el corazón de la escaloneta y lo dio vuelta para ganar 3-2 sobre la hora frente a Egipto y meterse en cuartos de final. Así que la consigna es: ¿cuál fue el partido que más sufriste en tu vida y terminaste festejando como un loco o como una loca? Puede ser de la selección, de tu club o incluso de otro deporte. Queremos revivir esas historias de infarto. Mandanos tu audio, mensaje al 3516-450000. Hola, Marcelito Carido de Alta Córdoba dice: el partido que más sufrí fue la final del Mundial 2022, cuando empató Francia. Pensé que se nos escapaba, pero terminé abrazado con vecinos que ni conocía. Romy de Barrio Jardín: hoy con Egipto dije, hasta acá llegamos. Me fui a hacer un café y cuando volví, ya era otro partido. ¡Qué manera de sufrir!
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0: El amigo Néstor dice: Belgrano contra River por la promoción. No respiré en todo el partido, después fue una fiesta inolvidable. Carlita dice: la gloria, el ascenso de Instituto, lloramos con mi papá como nunca. Es un recuerdo que voy a guardar toda la vida. Bueno, 3516-450000. Dios resucitó y la vio gris. Los títulos de los principales diarios del mundo al triunfazo de Argentina. Los portales de noticias de los principales diarios del mundo hablan de la victoria de Argentina ante Egipto, ¿eh? Y se han hecho viral ahora una cantidad de videos. Hay uno con una de las pirámides con la cara de Messi. El humor es muy rápido, muy rápido. Bueno, en Atlanta, la locura de los hinchas argentinos tras el triunfo agónico ante Egipto no para, están las celebraciones a pleno. Vamos a lo que está pasando. Suiza-Colombia, 0-0, 16 minutos del primer tiempo, empatan 0-0. 15 minutos han pasado de las 5 de la tarde, quédate en Cuarteto Radio, quédate en el Siempre Tarde hasta la hora 19. Se viene la barra.

0: Qué temazo de la barra, Javier La Pepa Brizuela con Te Vas desde la barra, ¿eh? 19 minutos han pasado de las 17 horas en la República Argentina. Me dice por acá Héctor Guillermo, sí, qué temazo. Amigo, sé que andabas medio pachucho, espero que ya estés mucho mejor. Y es una época bastante, yo creo que el aluvión de goles, todo lo agónico que vivimos con Argentina, creo que hoy curó gripes. Hoy recuperó a tanta gente que estaba media complicada, ¿eh? Sí. En 87.5, ahí nos escucha mi amigo Héctor. Un abrazo para Lili también. No sé si andan juntos. Andan de reuniones, con trabajos empresariales, mis queridos amigos.
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0: Y con la pequeña, con Emi, también andan para acá, para allá. Ya le vamos a mandar unas invitaciones para que vayan al cine. Los cines Grand Rex tienen una variedad y una propuesta muy interesante para las vacaciones de invierno, ¿eh? La alegría de Messi tras el triunfo sobre Egipto, dijo, es una locura lo que hizo este grupo. Pero ojo, un futbolista egipcio apuntó contra Argentina. El torneo está arreglado, dijo. Mirá vos, no, la locura. Si tienen que venir al centro por una cuestión de obligación, no lo hagan, ¿eh? Está muy complicado. Locura acá en Córdoba, ¿eh? Una multitud está celebrando en la zona del Patio Olmos. Y en cada calle, esta agónica clasificación se hizo sentir, ¿eh? Casi 21 minutos del primer tiempo. Suiza-Colombia empatan 0-0. Mundial de fútbol de ahí. Sale nuestro próximo rival, ¿eh?
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0: Había un viral que estaba muy bueno, que era una persona puesto con el tensiómetro viendo el partido. Lo estaban controlando. Y sí, hay que monitorearte, porque realmente muy complicado para el materia de salud y ansiedad. Para el infarto, exactamente, mi querido amigo. Se me pasan por acá celebraciones en el Patio Olmos. Una señora de aproximadamente 70 años gritando, saltando. Señora, por favor, tenga cuidado con el tema de la cadera. Claro, no, por favor.

Habló Scaloni y dijo: la magnitud de lo que hoy es comparable con muchísimas cosas grandes. Bueno, estamos ahí con la consigna. 22 minutos han pasado de las 5 de la tarde en el en vivo del Siempre Tarde en Cuarteto Radio. Consigna del martes en Siempre Tarde. Hasta la hora 19 nos quedamos. Qué manera de sufrir. Argentina perdía 2-0. Parecía que el Mundial se terminaba, pero apareció el corazón de la escaloneta y lo dio vuelta para ganar 3-2 sobre la hora frente a Egipto y meterse en cuartos de final. ¿Cuál fue el partido que más sufriste en tu vida y terminaste festejando como un loco o como una loca? Puede ser de la selección, de tu club o incluso de otro deporte. 351-645-0000. Ahí nos vas a contar. Mira, Silvia San Vicente me dice: mi marido cambia de lugar en el sillón porque dice que le da suerte. Hoy cambió 3 veces y al final funcionó. Pablito Arguello me dice: el partido de hoy fue para cardíacos, Pablo. Cuando estábamos 2-0 abajo, ya estaba escribiendo en el grupo: será la próxima. Menos mal que borré el mensaje. Es verdad, no, no. Seamos sinceros. Cuando marcó el segundo gol Egipto, ya empecé a imaginarme. Y bueno, de acá a 4 años nos prepararemos para otro mundial. Uno, no, no, es que es imposible, es increíble lo que ocurrió después, ¿eh? Lautaro Martínez dedicó triunfo a Messi tras agónica clasificación a cuartos. El delantero de Argentina, Lautaro Martínez, dedicó el triunfo a Messi. Como se lo dije a él en la cancha, que lo disfrute porque se lo merece. El goleador del Internacional de Italia destacó como Messi sigue liderando al equipo con su ejemplo en el campo. Se ve reflejado en lo que él hace en el campo, lo que nos muestra en el día a día, porque es increíble, porque es nuestra guía, nuestro referente y líder a seguir. Bueno, ¿cómo va a continuar la semana en materia de clima? Mira, para el jueves la máxima 19 grados y la mínima en 4. Sube la mínima, al igual que el viernes. Baja un poquito la máxima, pero la mínima sube. Para el viernes, la máxima en 17 grados, la mínima en 7 grados. Semana bastante linda, agradable, tardes maravillosas. 351-645-0000. Tengo programados, me está pidiendo el amigo Martín de Villa María. ¡Qué locura!

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Inmortal, el Toro Quevedo en Cuarteto Radio. 38 minutos han pasado de la hora 17. Bueno, famosos argentinos apoyaron a la selección en el triunfo ante Egipto. Este martes un grupo de destacadas figuras del espectáculo argentino acompañó a la selección en su partido contra Egipto. Entre los asistentes estaban Carlitos Lamona Jiménez, Sofía Samol y Marcelo Tiner, quienes mostraron su fervor en el Mercedes-Benz Stadium de Atlanta. Lamona fue captado por las cámaras durante la interpretación del himno nacional, mostrando su emoción y posteriormente compartiendo imágenes con otros famosos en redes sociales. Desde la tribuna, José María Listordi también compartió su experiencia, mientras que Jimena Barón y su hijo Morrison, Momo Osvaldo, mostraron su camino al estadio ondeando la bandera argentina sobre sus hombros. En otro ámbito, Flavio Mendoza alentó a la selección desde su hogar, compartiendo un conmovedor video de su hijo Dionisio, quien pasó de llorar por la desventaja inicial a saltar de alegría tras el segundo gol de Argentina. Daniel Celis, ex Gran Hermano, también se unió a las celebridades que compartieron su apoyo al equipo, publicando imágenes en sus redes sociales para alentar a la selección nacional. Bueno, vamos al Mundial de Fútbol. Casi 40 minutos del primer tiempo, Suiza-Colombia empatan 0-0. Los mejores memes de la remontada histórica ante Egipto ya están. Sí, se han recontraviralizado. Siempre deja eso, ¿no? Tanto para el que pierde como para el que gana. Como era de esperarse, las redes explotaron apenas terminó el encuentro. Las bromas apuntaron al sufrimiento de los argentinos durante el partido. El penal fallado por Messi en el primer tiempo y el desenlace épico que evitó la eliminación. Muchos usuarios aseguraron haber envejecido 10 años en 90 minutos, mientras otros calificaron al triunfo como la remontada del Mundial. Bueno, se le ve la escaloneta dentro de un frasco de dulce de leche. Mientras tanto, el arquero de Egipto se estaba poniendo la máscara de Cleopatra. Una foto del Colo Barco en el banco. Bueno, ¿cómo quedaste con el gol de Egipto? Bueno, hay muchísimos memes. 351-645-0000. Sí, Laurita. Río Segundo dice, ponete algo de la banda de Carlitos.

0: tema ahí con nosotros. Bien ahí, gracias.
1: ¡Aguante la LBC, carajo!
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Bueno, 8 minutos nos separan de la hora 18 en la República Argentina. Consigna de la jornada de hoy, del siempre tarde, en el martes siempre tenemos una linda consigna para vos, que estás del otro lado y que decís, ¿qué hacemos en una tarde como hoy? Consigna del martes en siempre tarde, Cuarteto Radio hasta la hora 19. Qué manera de sufrir, Argentina perdía 2-0, parecía que el Mundial se terminaba, pero apareció el corazón de la escaloneta, las garras, y lo dio vuelta para ganar 3-2 sobre la hora frente a Egipto y meterse en cuartos de final. La consigna es, ¿cuál fue el partido que más sufriste en tu vida y terminaste festejando como un loco, como una loca? Mándanos tu mensaje al 351-645-0000. 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Bueno, Mica dice, no entiendo mucho de fútbol, pero cuando juega Argentina grito los goles igual. Hoy terminé afónica. Walter dice, el fútbol es el único deporte donde pasas de la tristeza total a la felicidad absoluta en 5 minutos. Graciela dice, mi nieto me decía, abuela, todavía falta, tenía razón. Nunca hay que dar por perdida a la selección nacional, ¿eh? Bueno, 351-645-0000. Ahí nos mandan mensajes, nos cuentan qué están haciendo en la tarde de este día. Mucha alegría, mucho festejo. Veo por acá imágenes del Pati Olmos. Locura en Córdoba. Una multitud celebra en las calles la agónica clasificación. Argentina ahora guarda rival tras un sufrido triunfo ante Egipto en el Mundial 2026. Entretiempo, ¿no? Suiza, Colombia empatan 0-0. La alegría de Lionel Messi tras el triunfo es una locura lo que hizo este grupo. Y podemos observar el alocado festejo de los jugadores en el vestuario tras el triunfo ante Egipto.

Guti Romero por el pase a cuartos del Mundial. El cordobés publicó un sentido mensaje en sus redes sociales luego de la dramática victoria ante Egipto por los octavos de final. La vida por esta camiseta siempre argentina, jamás pero jamás duden. Vamos Argentina siempre, escribió junto a cuatro fotos del partido en Atlanta. Y fue el gol desequilibrante para empezar a tomar todo el envión y poder dar vuelta el partido, ¿no? Un cordobés ahí. Un cordobés de cepa se metió en el medio. ...351-645-0000... 56 minutos han pasado exactamente de las 5 de la tarde. Me queda por acá un programado. ¿Qué me pedía? Ah, el profe, Bainotti.

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Bueno, semana de la dulzura, semana de la dulzura. A ver qué dice por acá. Tengo un amigo que andaba con unos chocolatines. Ahí andaba medio la...

Bueno, me van contando un poco también lo que pasa con esta semana de dulzura. Carlita me dice, mi novio me regaló un chocolate gigante y yo le llevé un chupetín. Todavía me lo recuerdo, claro. El otro se pegó terrible gasto y vos nada. Bueno, ya se viene el segundo tiempo

0: Colombia y Suiza definen al rival de Argentina en el último duelo de octavos. Recordá, el partido va a ser el 11 de julio, sábado 11 de julio, 22 horas, cuartos de final entre Suiza y Argentina. Quien gane este partido será el rival de Argentina.
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0: Mi hija me hizo una carta y le pegó dos caramelos con cinta. Fue el regalo más lindo. Le regalé bombones a mi esposa y me los terminé comiendo yo. Lo que uno elige para comerlo uno. El entrenador de Egipto explotó contra el arbitraje. Fue un partido amañado, dijo. ¿Qué significa? A ver. Diré lo que pienso sin importar las consecuencias. Este fue un partido amañado y todo el mundo lo vio, afirmó el técnico egipcio y agregó: si quieren tanto que Argentina gane, ¿por qué llaman a todos a venir y participar? Todo es cuestión de marketing y dinero. Ellos quieren que Messi sea campeón del mundo. Sigue en carrera, dice, en el torneo. Hassan, visiblemente molesto, también cuestionó el horario del reencuentro. Me atrevo a decir que la persona que planea estos partidos nunca ha jugado fútbol en su vida, porque ningún partido se juega hasta ahora. Al mediodía, la gente sale a caminar o a hacer brunch. No se juega un partido de fútbol. Además aseguró que Egipto fue superior a Argentina y que merecía su clasificación. En un tono fuerte concluyó: les prometo que no volveré a ver partidos del Mundial. Esta es mi forma de resistir esta situación. Muy ofendido, muy enojado, Diego dice: mi novia me dijo, este año estamos a dieta, así que nos dimos un abrazo y listo. Ningún semana de la dulzura. Mira vos,

Bueno, ¿cómo están pasando esas vacaciones de invierno? Estamos en la última hora del Siempre Tarde, 10 minutos han pasado de la hora 18 en la República Argentina. Actualizando temperatura en Córdoba capital en una nueva hora. 21 grados, humedad del 24%. Para mañana 22 de máxima, 1 grado de mínima, muy similar a la jornada de hoy, ¿eh? ¿Te fuiste de viaje? ¿Estás trabajando, disfrutando en casa, cuidando a los chicos o simplemente aprovechando para dormir un poquito más? ¿Qué estás haciendo en estas vacaciones de invierno?

351-645-0000. Vamos con Carlitos, la Mona Jiménez. Estaba el himno y apareció la imagen de la Mona en pleno mundial, ¿eh? Vamos, Carlos. Le dicen el

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0: Están como locos los faraones, ¿eh? Están enojados. Y las derrotas, no son tan fácil digerirlas, claro. 18 minutos han pasado de las 6 de la tarde, estás en el siempre tarde hasta la hora 19. Estamos en la última hora. Hola, hermano. ¿Cómo andamos?
1: Hola, Pablito. ¿Cómo andas, hermano?
0: Celebrando.
1: Bueno, un poquito mejor ya.
0: Sí, está bravo el tema.
1: Che, Pablito. Sí, muy bravo. Qué manera de sufrir, ¿eh?
0: Mucho. Mamá. Así estamos. Ya los argentinos.
1: Entrega, cuando vi que 2-0.
0: Ya está. Sí, yo también dije. Acá con nos volvemos. Sí, acá.
1: Pero bueno, salió la garra y. No, quedaron, por supuesto. Sí. Se quedaron los egipcios y bueno. Pagaron caro.
0: Y sí.
1: Vos te quedás y chao, fuiste. ¿No? Te superaron, no revertís mal la situación.
0: Qué locura ese tipo que se subió.
1: Qué bueno, Pablito. Una luz. Ya pasamos a la otra instancia.
0: Ya estábamos, cuarto de final.
1: Che, ¿qué te iba a decir? Bien todavía hoy. Un vientito, medio.
0: Marco Juárez.
1: Bastante jodido, ¿viste?
0: ¿Cómo está en materia de clima?
1: La temperatura, porque.
0: Sí.
1: 18, 19, uh-huh. Hizo. Sol, ¿no es cierto?
0: Bien.
1: Pero el viento se molesta.
0: Sí, es pesado. ¿Qué
1: vas? Estamos en invierno, Pablito.
0: Bancarse.
1: Así que, por Marco Juárez, eso hoy, Pablito.
0: Hay que bancarse.
1: Día, lindo el día. Andamos con los charitos, con los todos lados. Uh-huh. Así que, bueno, tenemos que hacer unos mandados. Claro,
0: está de vacaciones, Char.
1: Y después iremos a ver a los nietos.
0: Vamos todavía.
1: Che, bueno, Pablito, que
0: tengas
1: un día, que tengas un lindo programa y una. Buena jornada.
0: Que disfrute.
1: Un abrazo, mi hermano.
0: Que disfrute la familia, querida hermana. Otro abrazo para vos.
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0: No quedan palabras. El sentido posteo de Antonella Rocuzzo tras el épico triunfo de la selección. La esposa de Lionel Messi celebró la remontada de Argentina ante Egipto en el Mundial 2026. Compartió fotos con sus hijos y una imagen del capitán en pleno festejo. No quedan palabras. Fue el posteo de la mujer de Messi.
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0: El tierno video de Julián Álvarez con su hijo Amadeo tras el triunfo de Argentina, que emocionó a todos. Claro, ellos celebraron, se abrazaron, pero después cada uno fue buscando, visualizando dónde estaba la familia, ¿no? 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

0: Che, ¿cómo está el partido? No hay novedades, ¿eh? Siguen empatando 0-0 Colombia con Suiza. Ya casi, ¿cuánto? Casi 62 minutos de partido. Y tiene que aparecer un gol, ¿eh? Entre estos 10 minutos tiene que aparecer un gol de Colombia o Suiza. Y para empezar a armar quién será el que, equipo que va a enfrentar a Argentina en cuartos de final, ¿eh?
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0: Bueno, voy. Ya tengo nombre de ganador y ganador para llevarse los premios de la tarde en Cuarteto Radio. Se lleva las entradas para el cine. Sabrina, con terminación de documento 044, se lleva las entradas para cines Gran Rex de Córdoba Capital, ¿eh? Bueno, pero ¿quién se lleva? Es un caballero, Lisandro, con terminación de documento 040. Se lleva el voucher para el Club de la Milanesa. Una multitud está celebrando en las calles la agónica clasificación de la selección argentina. ¡Vamos, Argentina de mi vida! 22 minutos han pasado exactamente de la hora 18.
2: Lamentablemente.

esta locura por las figuritas del Mundial ha caído en una escuela de Santa Cruz y ha generado preocupación entre las familias. Los padres pidieron medidas y consideraron insuficiente la respuesta de la institución, ¿no? El hecho ocurrió el viernes pasado en la escuela provincial número 4, Florentino Meguino, en la localidad de Puerto San Julián. Tras lo sucedido, los padres de los chicos pidieron a las autoridades que tomen medidas. Según publicó ADNSUR, el alumno puso una tijera en el cuello de uno de sus compañeros. Además, habría agarrado un cuchillo que estaba en el aula para amenazar al resto de los nenes. No, increíble. De acuerdo a la información conocida, el estudiante también cerró la puerta para evitar que sus compañeros salieran. En un descuido, los chicos lograron escapar y pedir ayuda. Los directivos dieron aviso a la policía y a los organismos correspondientes. En paralelo, los padres de los alumnos presentaron un escrito ante la dirección de la escuela. En ese reclamo, las familias sostuvieron que el episodio no fue repentino. Aseguraron que el estudiante involucrado ya tenía antecedentes de conductas violentas. Todo, exactamente, todo tiene que ver que, claro, que no entendió nunca. Y a la escuela se va a estudiar, no a hacer hechos violentos y a aceptar y, por sobre todas las cosas, crecer, porque mientras vos te nutrís educativamente vas creciendo, claro. Después hay otros lugares para estar molestando, vagueando un poco. A la escuela hay que ir a estudiar, a la facu hay que ir a estudiar, a los profesorados hay que ir a estudiar, ¿eh? Está en futuro tu vida, ¿eh?

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0: Bueno, 35 minutos han pasado de la hora 18, camino a la hora 19. Hasta las 19 vamos con el Siempre Tarde hoy. Es un día de post festejo, llegamos acá a la radio. Ahí arrancamos. Arrancamos con todo. Vamos a Argentina todavía, vamos. Sí, canten muchachos, porque necesitamos que me lo levanten un poquito por acá, Voy a hacer un resumen de todo lo que vivimos a la tarde, después del partido de Argentina-Egipto, con la derrota de Egipto y la clasificación de Argentina. El Dibu Martínez habló, dijo: no pude ayudar a nadie. La lapidaria autocrítica del Dibu por su actuación ante Egipto,
3: Le mandamos cumbia.
0: El arquero de la selección lamentó su nivel en el agónico pase a cuartos de final del mundial. No atajé una, dice él. Siempre la autocrítica es: no me gusta, dice. Pienso que ya va a llegar mi momento. Leo se sintió culpable en el entretiempo, pero nos ha salvado muchísimas veces. Por eso tengo que atajar mejor. Mirá vos, ¿no? La exigencia, la autocrítica. Qué loco, ¿no? Todo, por supuesto, tiene que ver un poco con esta situación de decir no. Le tenemos que poner y dar más todavía. Vamos Argentina, Un tierno video de Julián Álvarez con su hijo Amadeo tras el triunfo de Argentina, que emocionó a todos en redes. Antonella Roccuzzo dijo: no quedan palabras. Sentido posteo de Antonella con varias fotos, por supuesto con el capitán de la selección argentina. Es muy lindo lo que se está viviendo acá en el Patio Olmos. Festejos en Córdoba por la remontada épica de Argentina. ¿Qué posteó el Cuti Romero? El Cuti, uno de los grandes de la selección. La vida por esta camiseta, siempre argentina, jamás, pero jamás duden. Vamos a Argentina siempre, dice.
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0: Los principales diarios del mundo hablaron del triunfazo de Argentina. Dios resucitó y la vio gris. Claro, los primeros momentos, ¿no? En este momento siguen celebrando la locura de los hinchas argentinos tras el triunfo agónico ante Egipto en Atlanta. Imágenes que se han viralizado en cuero y revoleando trapos. El alocado festejo de la selección en el vestuario tras el triunfazo ante Egipto. Che, ¿qué significa el llamativo gesto que hizo el DT de Egipto tras el gol anulado ante Argentina? Habla de la discriminación el movimiento que hizo, ¿eh? Hizo un movimiento de manos que significa discriminación. ¿Eso estará haciendo una denuncia? ¿Cómo celebró Benjita Fernández, el hijo de Enzo? La alegría de tener ese pibe. El presidente Milei dijo: ¿por qué tenemos que sufrir tanto? Y no seríamos argentinos. Muy emocionado, Scaloni dijo: lo siento. Se quebró como nunca antes y no pudo hablar luego de la remontada de Argentina en conferencia de prensa. Bueno, ¿cuándo y dónde juega Argentina por los cuartos de final del Mundial 2026? Sábado, 11 de julio, 22 horas. Juega Argentina. Esperando el ganador del partido entre Colombia y Suiza, que se está jugando en este momento, ¿eh? El sábado 11 de julio a la hora 22, desde Kansas City, sede del primer partido albiceleste en esta Copa del Mundo, juega la Argentina. Por un pase a semifinales. ¡Oh, qué lindo todo! Hora 18, 40 minutos en la República Argentina. 3516-45000. 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

Che, se acaba el partido, y 0-0. Seguramente habrá un tiempo complementario y si no van a penales y este empate continúa entre Colombia y Suiza. Ahí estamos todos atentos los argentinos porque, claro, son donde vamos. La banda de Carlitos Euge Quevedo en la tarde de Cuarteto Radio. Bueno, acuérdate que estamos en redes sociales, en Instagram como @cuarteto.radio, en TikTok. Seguinos que también estamos como cuarteto.radio.

Che, ¿cómo van a celebrar la escaloneta ganadora? ¿Van a celebrar hoy? ¿Comer un asadito? ¿Alguna cosita ahí? ¿Tirar un... algo o cansados? Y muchos nervios también pasamos al mediodía. Hay gente que está muy cansada. Están deteriorados. ¿Qué? Con todos los nervios.

Che, Mirta Legrand celebra el triunfo de Argentina y se emociona con Celia Messi. Se puso en contacto con ella. Hay unos memes de Mirta Legrand con Cleopatra. La tenía agarrada el cuello. Sí, no se lo perdió Mirta, no, no. Mirta estaba ahí, metida en el medio. No, los memes, estaba viendo el partido. No, son geniales. Bueno, gracias a toda la gente linda que ha participado, que dejó su mensaje en el 351-645-0000. Quédate en la radio. Ya se viene Mezcla Perfecta con Cristian. Humedad del 30%, 18 grados la temperatura en Córdoba capital, esperando para mañana una máxima de 22, una mínima de 1 grado. Se pone frío a la mañana y a la noche, pero tardes, ya a partir de las 11 de la mañana, se pone lindo el día para disfrutarlo.

Che, ¿con qué nos vamos? A ver, a ver, a ver, a ver, a ver. ¿Con qué nos vamos? Marcamos el final, el final, el final. Está bueno, me gusta Banda Mix. Me gusta Rodrigo Tapari para el final. Chau a todos, mi nombre es Pablo Videla.

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Hola, hola, oh, sí. Señoras y señores, ay, Dios mío, estamos vivos. Claro, esta es la cortina. ¿Esta es la cortina? Esta es la cortina, pero hoy la hacemos diferente. Dios mío, por favor. Señoras y señores, damas y caballeros, arranca nomás. Una mezcla perfecta. Pero estamos en vivo. No, estamos en vivo y estoy vivo y estamos vivos. ¡Qué locura esta Argentina, Dios mío! Ay, acá estamos, señoras y señores. Arrancando nomás.

Ay, no sé cómo arrancar el programa. No sé. A ver esto, con esto. Sí, arrancamos nomás. Sí, arrancamos nomás. Arrancamos lo que es una mezcla perfecta, señoras y señores. Aquí en la 87.5 FM, la antena del cuarteto. www.cuarteto.com. Y a través de TikTok es cuarteto.radio. Arranca nomás una mezcla perfecta. Ay, oh, Dios mío, una locura todo esto, lo que se está viviendo. Lo que se vivió acá. Ay, Dios mío, qué bárbaro, por favor. Ay, Dios mío, respetemos todo. Cuánta alegría, cómo hemos llorado, cómo hemos sufrido, pero bueno, acá estoy. Después todavía sigue gente festejando acá en el patio, porque estamos a metros nosotros. Arranca nada más una mezcla perfecta con la conducción de Cristian Pedernera. Te da la bienvenida hasta la hora 21. Dale, haceme la onda, ¿cómo están? Hola, señor poeta, ¿cómo le va? Ya llegó. Pasamos a cuarto. ¿Con quién jugaremos nosotros? Pero bueno, arrancamos nomás. Lo que es esto es una mezcla perfecta. Dale, ¿lo dejamos? Sí, quédate. Haceme la compañía. Dale.

0: What me. Ay, por Dios, qué lindo, por favor. Acá estamos en vivo y en directo en la 87.5. Hay gente al regreso a casa. ¿Cómo estarán festejando todavía mis amigos? No sé cómo estarán festejando, Dios mío. Ay, Dios. Pero bueno, acá estamos, señoras y señores. Ahí está, ahora sí. Me estaban diciendo que estaba saturando. Santi Simiones, así es. Hola, amigo, ¿cómo estás? Me dice. Bueno, muchas gracias. Fíjate que satura la música en el live y tu voz también, me están diciendo. Ah, bueno, yo pensé que era acá. Buah. Gracias, querido Santi. Ahora sí, perfecto. Creo que Santi también es locutor, me parece, ¿no? Muchas gracias a toda la gente que está conectada del otro lado. Ahora sí, dice, bueno, gracias, Santi. I know you want me. Hoy me vino así con esta camiseta. Es una de las cábalas mías que tengo con mis amigos. Que cuando salí a trabajar del otro trabajo, salí del departamento volando y me puse esta. O sea, qué locura cómo se vivió Argentina. Por Dios, pero pasamos los cuartos de final. Dios mío, por favor. Después dijeron que estaba arreglado el partido. No sé, la verdad yo mucho no me meto en eso, pero estábamos. Hay que festejar. Ahora jugamos el sábado a las 22 horas, pero vamos a ver con quién, ¿eh? Vamos a ver con quién. No sabemos todavía, ¿no? No. No sabemos todavía, no sabemos. ¿Qué me dicen acá, Radio DJ? ¿Qué me están diciendo?
1: Del Cristian en cuarteto.com. Vamos, che.
0: Ay, lo voy a poner de nuevo. Escuchá. ¿Qué locura? Escuchá.
1: Del Cristian en cuarteto.com. Vamos, che.
0: Ahí está mi amigo que me está saludando. De Radio DJ 98.1 le damos la bienvenida. Hola, Radio DJ 98.1. También le damos la bienvenida a FM Activa de Winca Renancó, ¿no? Así es, 94.5. ¿Qué tal? ¿Cómo les va? 88.5, línea 1 desde Cruz del Eje. También le damos la bienvenida. También le damos la bienvenida a la gente. Gracias a todos, arrancamos con la barra nomás. Te felicito. Hasta la hora 21, esta es una mezcla perfecta.

Bueno, 19 horas 22 minutos. Ay, Dios, qué manera de sufrir. 20 grados 2 décimas y la sensación térmica es de 25 grados, te digo, ¿no? Tenemos una humedad del 34%, punto de rocío 4 centígrados, presión atmosférica 962.9 hectopascales, viento noreste 7 kilómetros. Para mañana miércoles, una mínima de 11 y una máxima de 24. Para el día jueves, una mínima de 12 y una máxima de 19. Y para el día viernes, ay, el jueves claro es feriado. Para el día viernes, una mínima de 8 y una máxima de 17. Bueno, estamos viviendo unos días muy lindos estos dos días, ¿no? Así que bueno, gracias a toda la gente que está conectada. Hola Gustavo 46, bienvenido. Hola Modas María Ángeles, ¿cómo estás María Ángel? ¿Cómo estás? Muchas gracias a toda la gente que está conectada ya. Gracias a todos. Bueno, tenía un locutor ahí, Santi Simeoni. Contame, Santi, ¿de dónde sos? ¿De qué radio? ¿A dónde sos? Contame un poquito, pedernera. Soy muy curioso yo, soy muy curioso. ¿Qué dice? Hola, buenas tardes, bendiciones. Vamos a jugar con su Suiza. Ah, ya está, ya dijeron ya. Ah, yo pensé, bueno, que estaba jugando con Colombia. Vamos a ver. Ya está. No me haga decir información, Ro, al vicio, que no he chequeado esta información. No he chequeado, Ro, todavía nada, Le damos la salud a Radio DJ 98.1. Muchas gracias por el saludo. Muchas gracias, de verdad. Ahora, ¿qué locura? ¿Cómo es esto, no? Íbamos perdiendo 2-0. Hay una locura. Lo dio vuelta, Argentina, ¿no? El claro ejemplo que nos dejaron, ¿no? Que tenés que persistir hasta el último, hermano. Hasta el último. Mirá qué claro ejemplo nos dio la selección. El mensaje que te da, ¿no? Sí. No hay que rendirse. No hay que rendirse por nada. Hola, Tato, ¿cómo estás? Bienvenido Tato también. Me están diciendo acá, si no la sufrimos no somos argentinos. Tal cual, gracias Ron. Gracias por ese cartelito. Muchas gracias a toda la gente que está conectada del otro lado. Me sobrabas tú.

0: A ver qué pasó, un día como hoy. En el año 1974 Alemania gana el Mundial. Final de la Copa del Mundo en Múnich. Alemania Federal se enfrenta al mejor equipo del torneo, el seleccionado de Países Bajos, Johan. Que ha revolucionado con su fútbol total. Un temprano penal pone en ventaja a la naranja mecánica, pero en su primer tiempo dan vuelta el marcador y se impone 2-1. El año 1974 gana Alemania el primer mundial. Ahí, qué bárbaro, Dios mío. A ver qué más tenemos. Ah, en el año 2021 muere Carlos Reutemann. Carlos Alberto Reutemann fallece en la ciudad de Santa Fe a los 79 años después de su trayectoria en el automovilismo deportivo en la Argentina. Llegó a la Fórmula 1 en el año 1972. Mirá vos. A los 79 años, ¿no? Bueno, cosas que pasaron que por ahí te puede servir y va a quedar para la historia. Esto con Egipto, por Dios, ay Dios. Que después dijeron que no, qué sé yo, que está arreglado. Después los mexicanos se quieren cortar las bolas, ¿no? Sí, porque ya habían puesto en las redes. Riéndose de Argentina, mira vos. La Romy, buenas tardes, Cris. Saludos desde Berkie. Hola, la boletera. Romy, ¿cómo? Romy, tengo una pregunta. ¿Vos estabas viendo el partido en tu trabajo o no lo estabas viendo en tu trabajo? ¿Cómo lo viviste ahí desde Berkie? ¿Sufriste o no sufriste? Che, era impresionante lo que estaba viviendo acá en Córdoba, ¿no? En el Patio Olmos, muchos arrebatos también, hasta recién, hasta antes de entrar a la radio, uno arrebató la puerta. ¡Ay, Dios mío! ¡Ay, Dios mío! Hola, señor contenido, ¿cómo le va? Juan Marcelo Mojica, ¿cómo le va, Marcelo Mojica? Ah, Marcelo Mojica me hace acordar la calle.
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Chananana. Ay, por Dios. Bueno, saludamos también a Juan Marcelo Mojico. Hola, buenas tardes. Hola, Marce, ¿cómo estás? El error, me hice unos nervios los primeros y, o sea, el primer tiempo, los primeros minutos los vi y no quise ver más. No le tuve fe, me dice. Ay, Romy, ¿cómo que no? Menos mal que pudimos salir adelante. Sí, la verdad que sí, Romy, ¿no? ¿Puede ser un tema el guacho? Bueno, ya lo vamos a buscar, Romy. Yo hoy voy a hacer el momento romántico. Momento de novelas vamos a hacer, porque está pegando eso, me están diciendo, ¿eh? Están diciendo que sí, ¿eh? Bueno, vamos a empezar a vender. 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Vamos, le damos la bienvenida. ¿Qué me están diciendo? Tema romántico, pero de cuarteto puede ser también, Romy, ¿eh? Puede ser también. Dice, no sabes cómo lloré de emoción, me están diciendo. Y sí, yo también lloré. Lloré porque estaba re angustiado estaba, pero bueno.

solo para estar con vos. Hola, loco Paul. Hola, Lucho. ¿Cómo están? Hola, Erika. Juaco Córdoba, Marcela, hola Iván, muchas gracias a toda la gente que está conectada y que está saludando. No te olvides que tenemos el WhatsAppero 351-645-0000. Muchas gracias a toda la gente. No me olvides, no. No me olvides, no. No. Ah, ¿qué dije? ¿Qué sé yo? No sé qué toqué. Bueno, pero Romy, ¿querías algo del guacho? Ahí está. Suena Damián Córdoba con ¿Qué tal?

Sean ustedes más que bienvenidos a la grabación en vivo del primer material discográfico del Piti Murúa.

0: ¿Quién es? ¿Quién es ese Gil?
1: Es alguien que ha cambiado en ti la forma en que te ves.
0: Ay, Dios mío, ¿quién es ese Gil? Dios mío. Puede ser romántico de cuarteto, Sebastián el monstruo de confesiones de un tímido amor. Ay, Dios mío, por favor, ¿cómo estamos, no? ¿Cómo dice?
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0: tu misterioso alguien. Qué lindo, 0351-645-0000. Hola, señor Hugo Pereira. Hola, Tomás Gardel, ¿cómo estás? Bienvenido. Hola, Cris, ¿cómo estás? Te habla la Coloradita San Vicente. Qué manera de sufrir, por Dios. Te juro que te iría a dar un beso. Ah, bueno, ah, bueno, aguantá. Ojalá, ojalá. Coloradita, la Coloradita es un oyente de que yo venía de otra radio. Claro, yo hice mucho tiempo en Radio Galaxy, muchos años. El Mapé también. Hola, el Mapé, ¿me estás viendo también? Qué placer, ¿cómo estás? Mapé, ¿cómo estás? Se conectó y salió. Bueno, capaz que sea él, que soy yo por ahí. Uno nunca sabe, ¿no? Así es, ¿eh? Hola, Cris, ¿cómo estás? Te felicito, me encanta esa camiseta. Bueno, muchas gracias. Hola, Brian, ¿cómo estás? ¿Cómo dice?
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0: Neymar, Neymar, vamos a Argentina, me dicen. Bueno, habla, Neymar, Neymar, Neymar, Neymar, así es. Vamos a Argentina, me dice. Hola, ¿qué tal? Hola, canteros. Hola, me dice Laurita desde Brucios, descompuesta. Está descompuesta, me manda un sticker. Descompuesta, tirada. Ay, ay, Dios mío, Laurita, desde Brasil, ahí. Lale Pérez también. Muchas gracias a toda la gente que está conectada del otro lado. Hola, Cris, ¿cómo estás? Quiero mandarte un saludo a vos y a todo el equipo, que es excelente el programa. Bueno, muchas gracias. Recuerda que estamos de lunes a viernes de 19 a 21 aquí en la 87.5. Te acompaño en regreso a casa. Hay gente que está en la oficina, hay gente que está trabajando a esta hora, hay gente que va manejando y escuchando la radio, como por ejemplo ayer, que me están sintonizando la gente desde Cruz del Eje. Así que les mandamos saludos también a la gente desde Cruz del Eje, ¿no? ¡Robo! Cris, se satura un poco el micrófono, me están diciendo. A ver, yo no toco nada, te digo, no he tocado nada. Pero bueno, muchas gracias por decirme. Entonces, gracias. ¿Qué me dice? Estamos todos reviviendo, me están diciendo desde Brasil, ¿ah? ¿Cómo lo vivieron allá? Bueno, vos sos Argentina, pero ¿cómo vivieron los brasileros este triunfo? ¿Querían que Argentina ganara? Yo creo que hay muchos que no querían que ganara, que no pasara, ¿no? Pero pasó Argentina. Contame, chusmeame, Claurita.

0: Lindo cuerpo. Ahora está. Ahí está. Calculo que ahí no satura, ¿no? Ahí me están corrigiendo. Sí, lo vi. Yo tengo mi jefe que me está viendo. Me ve por las cámaras, como el gran hermano. Es un capo. Che, ¿y el asado? No, bueno, qué sé yo. Bueno, ahí creo que está bien, ¿no es cierto? Puede ser que sí, jefe, dígame. Y ojalá. Muchas gracias a toda la gente que está pendiente. Me gusta, me gusta. Me dice, estamos todos reviviendo. Silencio total, me dice en Brasil. No, festejamos los goles de Egipto. Me estaban... Y sí. Así, mira los brasileros. Brasil, decime qué se siente. Bueno, estaban festejando el triunfo de Egipto, ¿no? Eso me están contando. Desde Brasil. Oh, mira Pedernera. Desde Brasil me están diciendo eso. Bueno, muchas gracias. Le voy a mandar un sticker porque queda bien. A ver, ¿qué sticker le voy a mandar? A ver. Ahí está, le mando un sticker y queda bien con mi jefe. Perfecto, me dice la Romy. Bueno, muchas gracias. Hola, reina. Mira, yo le hago corazoncito. Me larguen live, chicos, ahí del otro lado. A ver, yo quiero ver uno, por lo menos. Uno que larguen, a ver. Uno, a ver. Alguien. Nah, no sé nada, ¿sabes qué? Me voy a la mierda. Muchas gracias a toda la gente. Tengo más. Ahí está, muchas gracias. Ahí está. Muy bien, hacen bien los deberes, ¿eh? Hacen excelente los deberes. Bueno, y México que había puesto, bueno, se viralizó esto, ¿no? Que ya México había viralizado todo esto de que Argentina, chau, chau. Chau, chau, dijo el chavo. La popis. Estefi, hola amigo, hola Estefi, ¿cómo estás? Che, quiero mandar el saludo al negro Víctor. ¿Seguirá de carpeta mi amigo negro Víctor? Le mando un saludo hincho fanático de Talleres. A la familia Toledo. Al hincha Bola también. Al bebé le dicen así. Te mando un beso, Estefi. Gracias, saludo a tu mamá y a toda tu familia ahí. Gracias a todos, ¿eh? Me dice en Brasil que decime qué se siente. Ay, Dios mío. Ay, bueno, ahí está. Vamos el sábado a las 22 horas, ¿no? ¿Son cabuleros ustedes? Bueno, este último tiempo he estado con el tema de las cábalas, donde me he sentado, nos hemos juntado con la misma gente, que es Agustín, mi amigo del alma, mi hermano, y su esposa Andrea, que es otra amiga, que es la esposa de él, obviamente, mi amiga. Ya tenemos nuestro lugar en la mesa. Así que no, ni nos movemos, ni nos movemos. Ay, Dios mío. Bueno, ¿con quién jugará Argentina en los cuartos finales? Argentina ya sabe que su próximo compromiso será el sábado a las 22 horas en el estadio Kansas City, escenario en el que debutó en este mundial con una victoria de 3-0 sobre Argelia. El posible camino de la selección argentina en el mundial hasta el final, siempre y cuando el campeón del mundo supere cada una de las fases, este sería el calendario con días y horarios de Argentina, ¿eh? Sería cuarto de final este sábado 11 de julio a las 22 horas en Kansas City. Bien, o sea, ya tenemos ya este sábado. Si llegamos a pasar cuarto de final, sería la semifinal el miércoles 15 de julio a las 16 horas. ¡Ah! Y si vamos a la final, sería el 19 de julio a las 16 horas en New Jersey. ¡Ay, Dios mío! ¡Por favor!
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0: Así que sería el próximo sábado 11 de junio, 22 horas. Si pasamos el cuarto de final, jugaremos el miércoles 15, ¿no? 15 a las 16 horas en Atlanta, ¿eh?

por este mundo. Bueno, hubo mucho control de mochilas que no se puede entrar con alcohol en la periferia, ¿no? No se podía entrar, te revisaron la mochila y todo. No se podía, pero bueno, viste que siempre el argentino, el cordobés, siempre está con eso, así. Pero viste, yo que he estado ahí, sí, ahí he estado. Marcelo me dice, hola, soy Marcelo de San Juan, un tema de desacatado. Hola, Marce, hola, San Juan. San Juan, ¿cómo festejó el triunfo de Argentina? Contame un poquito, ¿ah?

No, no, no, no, no. Bueno, para mi amigo Marcelo Esquivel, dice, hola, soy Marcelo de San Juan, un tema desacatado. Bueno, pero contame, ¿cómo festejaron en San Juan la locura esta de Argentina? Contame, contame. Ser paloma y poder volar. 351-645-0000, nuestro WhatsAppero de radio. Estamos en www.cuarteto.com y 87.5. Para mi amigo, ahí de San Juan, lo pedís, lo tenés.

Álvarez González, chicos. Respeten los rangos, Dios. ¿Cómo me pone piel de gallina este tema, por favor? ¡Ay, Dios mío! ¡Qué lindo, por Dios! ¡Argentina pasó cuartos de final! ¡Dios mío! ¡Vamos, Argentina! ¡Qué lindo! ¡Ay, Dios mío! Muchas gracias a toda la gente que...

Ay, Dios mío. Me están diciendo que quieren verme en mi outfit. Bueno. Hola, Nicolás Esteban, ¿cómo estás? Hola, Horacio.

También le saludamos de café a café, de café en café. Ay, qué rico eso. Una potra salvaje. 53 minutos de la hora 19 en Córdoba y en toda la Argentina. Ay, Dios mío, qué locura. Qué olor a choripán que ven cuando salí de acá, cuando llegaba. Ya gané con un choripán, tenía. Ay, Dios. Bienvenido a San Juan también. Salvaje. Hola, Nicolás Aibar, ¿cómo estás? Hola, Cris, te quiero mandar un saludo a vos y a toda la producción. Me dice, bueno, muchas gracias. Sos un crack. Ay, bueno, gracias. Yo digo, no me gusta leer esos mensajes porque es que soy vanaglorioso o vanidoso. Pero dije, pero por supuesto que lo tengo que leer, claro. Lo tengo que leer y chao, que se funda. Sí, somos de Barrio Maldonado, escuchándote. Mandarle saludos a todos los... Ajá, le mandamos a toda la gente de Barrio Maldonado, ¿eh? Para Steffi Toledo también, para el Negro Víctor. ¿Estará? ¿Ya se habrá recuperado el Negro Víctor?

Como una potra salvaje. Saludamos a toda la gente que está conectada del otro lado. A la gente de San Juan, a la gente de Buenos Aires, a la gente de Derqui, a la gente desde Cruz del Eje. Grandes amigos ahí. Ahí vamos a hacer un especial en cualquier momento, ¿eh? 88.5, línea 1, che. Vamos, Cruz del Eje. ¿Cómo habrá vivido? ¿Cómo lo habrá festejado en Cruz del Eje? Claro, ¿cómo habrá festejado? Dios mío, Dios mío.

0: Pero el elegido fui yo, qué plata acá.
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0: Ay, Dios mío, Dios.
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0: Se lo damos a Guillote también. 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

hora. Bueno, escuchá, bueno, voy bajando, 19 horas 59 minutos en Córdoba y en toda la Argentina. Me estaban pidiendo mucho, y por eso lo voy a hacer de nuevo, el segmento de temas de novelas. Me estaban diciendo, quería hacerlo, bueno, y me escribieron por privado, me dijeron, bueno, entonces, dijo yo, ¿se acuerdan de este tema ustedes? Sí, ¿se acuerdan de este tema? Yo calculo que la Romy, la boletera, se debe acordar. Me encanta esa remera, me están diciendo, bueno, muchas gracias. Talle L. Antes era S. Después fui M. Después L, después XL. Escuchá ese tema. Escuchá, Romy, la boletera. Cuando vayas, sentite rodado. Rodado, no sé.

0: Escuchá, dice, hola, buenas saludos desde las termas de Río Hondo. Hola, Lucía Gabriel. ¿Cómo estás? Este es el tema de Extraña Dama, ¿se acuerdan? Hoy las termas, Río Hondo, qué lindo para estar ahí ahora. Me la traigo, por supuesto, te la regalo.
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0: Temas de novela.
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0: ¿Cómo dice?
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Que dice, ganó Suiza, tenía razón. O sea que Argentina juega con Suiza, Sábado 22 horas. Ahí estaba la extraña dama, era el tema de Valeria Lynch. Y habló de Valeria Lynch, escuchaste esto. ¿Se acuerdan de esto? Ay, Dios mío. Qué temor, me dice Rogas Parry. Rogas Parry, así es. Rogas

Ay, momento de novelas. Qué temazo, es un fuego, me dice la Ro. Bueno, gracias, Ro.

Amar se dice, deja ese tema, se lo subo y lo canto. Oh, el arroz, por Dios. Ay, oh, si no le voy a este tema para Rocío. Quiero que lo cante para la gente desde las termas de Río Hondo. Para Rogas Party también. Parry, así es.

Hola Chris, ese tema es para mí. Me mintió tantas veces. Ah, oh, bueno, oh, Dios mío, por favor. Si no le voy a poner ese tema, entonces. Hola Marcelo, ¿cómo estás? Chris, dedícame el próximo tema. Bueno, pero la robo entonces. ¿Rocío?

Les amo, también saludos desde Catamarca. Hola Luz, bienvenida. Saludamos a la gente de Catamarca. Hola Luz. Hola User. Hola Patri. ...0351-645-0000... Ahí estaba, tema de novelas. Si no le dedico este tema, que lo cante en karaoke. Sí, lo tienen que cantar, chicos. A ver, Catamarca, las termas.

0: Opa, bueno. Cree, no sabes. El escándalo le estoy dando a mi marido ahora. No, bueno, bueno. Si no le voy a poner esa. Si no le voy a poner ese. ¿Vos querés quilombo con tu marido? A ver, cántaselo. Cántaselo, a ver. Cántaselo.
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2: Apa, dice, ¿qué estás leyendo, Chris? Bueno, los mensajes que me mandan los oyentes. Hola, Esther Camargo.
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2: ¿Qué dice, cómo?
1: A esa.
2: Hola, Claudio.
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0: Escucha esa.
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0: 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Y bueno, qué sé yo, si no te voy a poner este tema. Pero largo, hasta que largue la introducción, que es larga. Juega Argentina el próximo viernes, el sábado, 22 horas con Suecia, ¿no? Sí, 22 horas con Suecia, 22 horas Argentina. ¿Qué está leyendo Chris, Mr. Roche? No se les pasa nada a ustedes, ¿no? 351-645-0000. Estamos en el momento. Momento medio bizarro de novelas. Temas viejitos. Saludos a Pablo Moreno también. Muchas gracias a toda la gente. ¡Vamos!

0: Le mandamos saludos a Ian también, que está ahí conectado. Rodriguito 2609. Dice Esther, dice hola de San Luis, Argentina, presente. Qué temazo. Hola, San Luis. Vamos. Hola, Miqueas.
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0: para Dani Machado.
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0: Estos temas son para Pocha también, ¿no? Sí, para Pocha.

0: Me dice María Barreto, hola, saludos desde Formosa. Bueno, muchas gracias. Desde Formosa también. Vamos a Argentina, me dicen. Esther. Hola, mi loco, acá presente como todos los días. Muy buena la radio. Saludos, mi loco, para mi amigo negro Víctor. Te mando saludos, hermano. Ahora este tema. Escúchame, Esther, decime si no es un temazo este. Mari Barreto, decime si no es un temazo. Negro Víctor, es un temazo. Señorita de Brasil, es un temazo. Pocha, es un temazo.
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1: Ahí está. Dice, wow, Dios, me matas.
2: Ay, vamos, Esther. Ay, Dios mío, ¿cómo dice?
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1: 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Hola, Cris, dice, ¿me quieres matar? Dice, con Argentina y vos. ¿Y tu voz?
2: Ay, Dios mío. Mandemos un beso.
1: Te mando un beso, entonces.
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1: yo no sé si me agarran para la cagada.
0: Esa decisión absurda de dejarlo todo.
1: No, y si no, si no te voy a poner este tema. Lo voy a dejar este tema. Y después seguimos. 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

0: Seguimos en vivo en la 87.5. Claro, si no te dice, si no moriste con Argentina, ya está. Dios te bendiga siempre, mis Esther. Bueno, muchas gracias, Esther. Verónica Torres, hola, Vero. Bueno, ¿les parece hasta acá? Llegamos nomás. Si no, le pongo un poquito de esto nada más. Y después largamos, ya estamos, ya estamos. Si no, voy a empezar a desbloquear yo también. Hola Lore, ¿cómo estás? 0351-645-0000.
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0: Ay, Dios mío, Dios mío.
1: Ni de lágrimas ni nada.
0: Hola Esther, muchas gracias.
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0: Él es Juan Gabriel.
1: Yo sabía de caricias, de ternura, porque a mí desde pequeño.
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1: Eso me enseñó mamá.
0: Eso me enseñó mamá. Hola, Carito.
1: Eso me enseñó mamá.
0: Hola, Cris. Dice, no, pues tan hijo de... No, no empiecen a insultar, eso, ¿eh?
1: Muchas cosas más.
0: Cris, pensá en lo más pendejo. También, bueno,
1: yo
0: bueno.
1: Sufrí.
0: Un poquito nomás.
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0: ¿Te gusta Lau?
1: Yo era muy feliz.
0: ¿Cómo dice?

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1: Ahí está, suena Juan Gabriel. Hola, Carlos Quero. Sí, seguro que sos Carlos Quero, el que yo conozco, de Borre Müller. Hola, hermano, Dios te bendiga. Carlito Quero, un gran amigo. Muchas gracias, me dice. Gracias a vos, Lau. Es el momento romántico. Cris, mandame un beso. Bueno, te mando un beso.
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1: Hola, Pame. ¿La Pame Ponce? ¿Es la Pame la que yo conozco? Hola, Pame. ¿La policía? Habrá que cantar esos temas, me dice. Hola, Carlitos, cuando vos quieras. Hola, Pame, ¿cómo estás? ¿Será la Pame Ponce que yo conozco?
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1: Oh, Dios mío, 0351-645-0000. Si no te me pongo este, lo dejo este y con este cerramos. Hola, Pame. Qué lindo que estés con él. Te mando un beso enorme, Pame. La conozco de años. A ella y a toda su familia. Dios te bendiga, Pame. Yo, la mismísima, es claro. No sé si creo que tiene un hijo, ¿no? Sí. Pame, Dios te bendiga. Les dedico este tema porque la verdad es que me llenaron la tarde de alegría.
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que dice: ¿qué me engañas? ¿Cómo a él? Amor, amor infiel. Ahí está, qué momento, qué bloquecito, ¿no? Le mandamos saludos a la gente. Bueno, a la Pame Ponce, ahí, Carlitos Quero, a la gente de San Luis. Hola, Alejandro Omar Villar. Hola, Ale, querido, ¿cómo estás? Bienvenido. Hola, Lisandro. Hola, Licha. Amor, amor infiel. Muchas gracias a toda la gente que está conectada en la 87.5. Gracias, de verdad. Estamos en www.cuarteto.com. Y si no, a través de cuarteto.radio. ¿Qué me dice, Lisandro? Ponete un cuartetazo, que es un velorio. Es tu vela. Tómatela, hermano, tómatela. Entonces el velorio, chao. ¿No te gusta? ¿No te gusta? ¿Qué quieres que haga? Hay gente que le gusta. Hay que complacer a todo el mundo. Muchas gracias. Hola, la morocha. ¿Cómo dice? Me llenas de placer. Pero no puedo evitar. Que me engañes. ¿Cómo es? 0351-645-0000. Muchas gracias a toda la gente que está conectada del otro lado. Hola, Cris, ¿cómo estás? Qué pedazo de bloque te mandaste, hermano. Dice, estaba por cortarme las venas. Ah, bueno. Emanuel Chora, ¿cómo estás? Bienvenido también, Emanuel. Amor infiel. Hola, Ramón, Alejandro. Yo sé que nunca. Hola, Chili, ¿cómo estás? En tu vida. Muchas gracias a toda la gente que está del otro lado. 87.5. ¿Se acuerdan de este tema ustedes? ¿Se acuerdan de esto, no?

0: Seguimos en vivo, en directo, 20 horas 33 minutos. Bueno, vamos al último tema romántico, ¿te parece? El último tema romántico, después largamos con toda. Me estaban pidiendo este, Sebastián. Confesiones. Fecha, de un tímido amor.
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1: Claro, ¿cómo no voy a poner este tema?
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1: Lo quiero saludar a mi amigo Beto Garay, el abuelo, el tachero, el fanático de Jiménez, ahí con su señora, la gente. Ahora es abuelo. Ay, espera, me dice, ya me saludame después, me dice, ay, Dios mío. ¿Cómo dice?
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1: ¡Qué locura ese tema, por Dios!
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1: Ser argentino y cordobés, pirata, la puta que lo pare. Lo de China, hola, mi amigo más bello de Buenos Aires. Hola, para la China.
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1: Programón, Cristian, cafecito, escuchando el mejor programa de la radio hoy para los guardias. Muchas gracias.
0: Argentino.
1: Para Facundito también, que me está escuchando.
0: Soy argentino.
1: Cuarteto en el plantel argentino. ¡Ay, Dios mío! Sí.
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1: Para Beto Garay.
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1: El abuelo. ¡Oh, abuelo! ¡Qué hermosa la nieta, che! Pero tan joven yo no lo veo, abuela. ¿Será que lo conocemos hace montón a Beto? Para Cindy también.
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1: Dentro de
0: mi alma. Soy argentino.
1: ¿Qué me dice acá? Dice, decime que el cuarteto no alegra la vida toda. Por supuesto.
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1: Facundito, hola, Cris. Dice, mándale saludos a Agustín Núñez Vivas. Yo, Facundito. Bueno, gracias.
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1: Argentino,
0: argentino, argentino.
1: Ahí está. Mirá si no tiene que estar la mona. Ay, Dios
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1: mío.
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1: Si no te pongo este de la mona, escucha. Saludos a toda la gente que está conectada en la 87.5, www.cuarteto.com o a través de TikTok, que es cuarteto.radio.
2: Ay, oh, Dios.
1: Para Beto Gala y el tachero. Y ahora no puede salir tanto, ahora no, se tiene la mierda. Ah, le voy a preguntar ahora,

Hola, John Medina, ¿cómo estás? Esta es una mezcla perfecta. 87.5. Muchas gracias a toda la gente. 20 horas 41 minutos.

¡Qué locura esto! Y Argentina juega el próximo sábado cuarto de final con Suecia. 22 horas. Ya tenemos la cábala, tenemos la cábala. Aunque nosotros vemos a los 3 minutos si hizo el gol o no hizo el gol. No sé qué, ¿por qué mis amigos tienen así? No entiendo, te juro. La cábala es que siempre cenamos o comemos ahí, cada uno en su mismo lugar. Nosotros nos enteramos a través de los vecinos. Hola, Manuel Abregón.

Dale, quédate en 87.5. Hacemos en los minutitos de Jiménez, ¿te parece? 20 horas 44 minutos. Bueno, ¿qué pasó en Río Cuarto? 11 detenidos entre los incidentes en la Plaza Roca por el gran festejo. Acá en Córdoba, grandes arrebatos. Ya se disipó todo, así que ya no hay nadie más que festeje, ¿no?

¿Qué me dice Alejandro Omar? Dice, hola, es mi primera vez que te escucho. ¿Qué día son la transmisión y a qué hora? Hola, bienvenido. Primero Alejandro, bienvenido a una mezcla perfecta. Quien te habla es Cristian Pedernera. Estoy de lunes a viernes de 19 a 21 horas. Bueno, contame Alejandro, ¿de dónde sos? ¡Qué lindo! ¡Bienvenido Alejandro a esta locura! ¡A la nave de la locura! ¡A la nave de la locura, Alejandro! ¡Que se animó a subir, Ale! ¡Bienvenido, Ale! Alejandro Omar Villarroel, ¡bienvenido, eh!

0: 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Che, saludamos a 88.5, línea 1 desde Cruz del Eje. Les mandamos saludos. Muchas gracias. A DJ Merlo, 98.1 FM Buenos Aires. FM Activa, 94.5 de Winca Renancó. También les mandamos saludos. Muchas gracias. Gracias a toda la gente. A la gente de San Luis, que también estuvo, a la gente de Formosa, gente de Belén, Catamarca. Saludos, papá, me están diciendo desde Cruz del Eje, vamos. Y Jason Hidero más. 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
0: Claro, mi pastor Jimenera, ¿ve?
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0: ¿Qué me dice, Alejandro? Puede ser un tema de Marco Valero, pero por supuesto, aunque estamos en la hora de Jiménez, pero es un nuevo oyente, claro. ¿Cómo no le vamos a poner algo de Bainotti, eh?
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0: 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Te voy a poner estos.
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0: ¿Le pongo esto, Alejandro? De Marcos Bainotti. Claro, ¿cómo que no lo vamos a saludar? Bienvenido, Ale. Bienvenido a esta locura de una mezcla perfecta, ¿eh?
2: Ahora, vamos a hacer un par de temas enganchados de un amigo mío que me dejó escribir algunas canciones. Se llama Carlos Jiménez Rufino, le dice la mona. Si las conocen, los invitamos a que canten, a que bailen, que hagan palmas, que me griten hijo de puta, lo que ustedes quieran. No hay ningún problema. Vamos, Cristian. Vamos, Cristian.
0: Bueno, muchas gracias. Me acuerdo ese día.

¿A qué precio, eh? 20 horas 51 minutos. Quedan los últimos minutitos, los últimos 9 minutos. Para nuestro amigo Alejandro Omar Villagra, ¿no? Así es. Bienvenido, Omar, a este tren de la locura. Al tren de los éxitos. Ah, ya le cambió el nombre. Esto que es una mezcla perfecta. Gracias a todos. 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Ahí está. 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El Portal Místico también, muchas gracias. El Universo Susurra, ¿te animás a escuchar lo que tiene para decirte? ¡Oh, Dios mío, vamos! Luisito Fey, Barbería. Muchísimas gracias, Luisito, también.

Hola, Federico Ares. Ay, Ares. Sí, Ares me hace creer cuando bajaba música. Dios mío, cuánto virus tenía Ares, ¿te acordás? Hola, Mater, ¿cómo estás? ¿Todo bien? Compañeros de la infancia, de salidas y de bar. Bueno, muchas gracias a todos.

0: Ahí está, también para Agustín ese tema, también que lo cante, ¿eh? Que lo cante, quiere que lo cante. Hola, Víctor Machuca. Este tema es...
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0: Quiero que lo cante, mi amigo.

nacional. ¡Claro! Argentina pasó cuartos de final con Suecia. Va a estar jugando este próximo sábado, 22 horas, Vamos, campeón, me dice Esther Camargo. Gracias, Esther, gracias. Vamos, Agustín. Yo tengo un amigo mío que lo canta ese tema. Ay, Dios,

0: Exactamente, sí. No seas malo, no seas malo, que me. No seas malo, que estoy en aire.
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0: ¡Sí! ¡Por Dios! ¡Sí, Dios mío! ¡Qué locura todo esto! Y se me fue el tema. Ahí está, se me fue el tema.
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10: Dice, lloro cada vez que escucho esas canciones. Obvio, Esther. Claro. Señoras y señores, Argentina ha pasado a cuartos de final. Y juega este próximo sábado, 22 horas ante Suecia. A prepararse todo, te digo. Yo te digo, voy a venir al Patio Olmos, ¿no? Le voy a traer a mi amigo, que no le gusta festejar, le voy a traer lo mismo. Muchas gracias a

Y si te querés emocionar, te querés emocionar, escucha Esther, escucha, emociona, tenés emociones, nos emociones, y yo me paro con la camiseta esta.

Dice, ¿qué me dice acá Esther? Y no te digo cuando escucho el himno. Me la paso llorando, es una emoción. Me dice, sí, la verdad que sí. Escucha cómo dice. Italia 90.

¿Qué recuerdos, por favor? Me dice. ¿Cómo dice? No te me chiques. Bueno, muchas gracias a todos. Nos estamos despidiendo hasta mañana por Telefe. Pensé que estaba conduciendo la tele. Mañana te espero a las 19 horas aquí en 87.5 o a través de www.cuarteto.com o a través de cuarteto.radio, que es el TikTok. Dios te bendiga, gracias. Gracias, Esther, igualmente a vos. Qué recuerdos, por favor. Bueno, gracias. Qué lindo que te digan Dios te bendiga. Para vos también, Esther. Y si no, me despido con este. ¿Te parece? Muchas gracias a todos. Que Dios los bendiga.